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3: Thomas Alva Edison, ¿te suena este nombre? Gracias a él podemos aprovechar las horas nocturnas sin tener que irnos a dormir por ausencia de luz. Además de miles de inventos suyos, el de la bombilla eléctrica es uno de los más representativos. Tenía una mente brillante, pero ante todo la mucha paciencia le acompañó siempre. No se desanimaba ante un fracaso, sino que intentaba una y mil veces hasta lograrlo. Entre 1878 y 1880, Edison diseñó al menos 300 teorías con miras a desarrollar una lámpara incandescente eficiente. La bombilla de Edison consistía en un bulbo de vidrio vacío que debía tener la resistencia suficiente como para tolerar el voltaje eléctrico. Para enero de 1879, el inventor había creado la primera lámpara incandescente de alta resistencia. El filamento de platino ardió y la bombilla emitió luz durante unos 40 horas, pero Edison pretendía que estuviera encendida mayor tiempo. Fue entonces cuando se dio a la tarea de hacer una prueba tras otra. El éxito es aprender a ir de fracaso en fracaso sin desesperarse, decía el estadista e historiador británico Winston Churchill. Nadie puede decir que no fracasa nunca o que fracasa pocas veces. El fracaso es algo que va ligado a la limitación de la condición humana y lo normal es que todos los hombres lo constaten con frecuencia diaria. El éxito en la vida viene de saber afrontar las inevitables faltas de éxito en el vivir. Cada frustración, cada descalabro, cada contrariedad, cada desilusión lleva consigo el germen de una infinidad de capacidades humanas desconocidas, sobre las que los que tienen espíritu paciente y decidido han sabido ir edificando lo mejor. No fracasé, solo descubrí 999 maneras de cómo no hacer una bombilla. Tomás Alva Edison.
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5: Solo un minuto.
6: Como creyentes todos queremos tener el fruto del Espíritu, pero ¿cómo podemos saber si en verdad lo tenemos? La primera característica es que los creyentes que dan fruto no son controlados por su entorno. A pesar de que estos creyentes pueden sentir dolor, enojo o deseo de venganza, optan por confiar en que el Señor les protegerá y dirigirá el resultado. La segunda característica es que los creyentes que dan fruto se recuperan rápidamente después de una caída. Estos creyentes no son perfectos, pero sí sensibles al fallo condenatorio del Espíritu y se apresuran a volver al Señor en arrepentimiento. Nadie produce estas asombrosas cualidades por sí solo. La transformación del carácter se produce cuando nos sometemos a Dios, dándole el control total de nuestra vida.
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Medida justa. Hace poco llevé mi automóvil al taller para darle mantenimiento. Cada recibo de cada pieza que necesitaba ser cambiada, cada detalle de por qué necesitaba ser ajustado, todo se me dio. Sé cuánto tiempo también se invirtió en total para tener el carro en óptimas condiciones. ¿Cuánto debería pagar al mecánico? Y quién sabe mejor, él mismo. Es una persona de mi confianza que me comunica cuánto es lo justo. No suelo regatear y creo a estas alturas que él mismo me cobra sabiendas de que no voy a hacerlo, que voy a confiar que eso es lo justo y que, si considero que es injusto, voy a sumar un poco más. No porque yo tenga de sobra, sino porque el obrero es digno de su salario. Digo estas cosas porque en un afán de tener más, podemos ser tentados a entregar menos por un servicio prestado. Y si yo fuera esa persona, si los papeles estuvieran invertidos, ¿sería ese el salario justo? En ocasiones, contratamos personas para que nos ayuden en temas de limpieza, cocina, cuidado o atención al cliente. Cualquiera sea la función, el salario debe ser justo. Yo debo ser responsable e informarme y no buscar ganancia deshonesta. Evitar el sumar a mi bolsa restando de la bolsa de otra persona. Si mi trabajo implica entregar un producto, estar seguro de que estoy entregando lo que debo entregar de acuerdo al pago acordado, ¿verdad? Es preferible que en su bolsa falten algunas monedas que tener una cantidad considerable de dinero en su banco y ser abominación a los ojos del Señor. Entregue lo justo, valore la paz con Dios. Meditación escrita por Ronald Delgado, Honduras.

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2: En esta entrega de Vida en Familia Hoy, trataremos un tema delicado, así que recomendamos que los padres no permitan que los oyentes más jóvenes escuchen el programa de hoy. Nuestra invitada, Cheryl Tagle, creció como víctima de abuso sexual infantil. Ella recuerda cómo fue crecer en un hogar que no era seguro.
3: Yo acababa de cumplir 14 años y mi novio tenía 23. No me acuerdo la razón, pero mi padre estaba en el patio peleando con este joven con el que yo salía. Yo tenía miedo, así que corrí al interior de la casa y me escondí en el armario, temblando por lo que me podría pasar. Cuando mi papá entró, estaba todo cubierto de sangre. Se arrodilló delante de mí, me miró y me dijo, «Bueno, al menos no puede decir que fue el primero». Ahí es cuando empecé a ver estos celos que mi padre había empezado a sentir. Poco tiempo después de eso, escapé de la casa por primera vez.
2: Dennis,
4: sí.
2: El tema del que vamos a hablar hoy es como una epidemia oculta en nuestra cultura, ¿sabes?
4: Así es, Roberto. El abuso sexual es muy importante tratarlo dentro de la comunidad de creyentes en Jesucristo. Porque en la obra redentora de nuestro Salvador, podemos encontrar el poder para perdonar, para amar y avanzar hacia la esperanza y la sanidad.
2: Y muchos matrimonios son afectados por esa clase de situación donde uno o los dos cónyuges sufrieron abuso sexual cuando eran pequeños, ¿verdad?
4: Millones, sin duda.
2: Y es posible que los esposos y esposas ni siquiera están conscientes de que ese trasfondo es el que está afectando su matrimonio. Muchos hoy en día piensan, mi pasado y nuestro matrimonio no deben estar conectados, pero en realidad sí lo están.
4: Sí, están conectados en verdad. Las estadísticas dicen que una de cuatro niñas antes de los 14 años y uno de seis jovencitos antes de los 16 han sido abusados sexualmente. Si pensamos que entre el 15 y 25% de nuestros hijos e hijas o los jovencitos que vemos han sido impactados por este mal, es algo terrible. Esto demanda que alcemos la voz, que lo denunciemos, que hablemos claramente sobre cómo la Biblia nos ayuda a responder ante esta situación y dónde está Dios en medio del abuso sexual infantil. Hoy continuaremos contando una historia muy, muy conmovedora. Cheryl Tagle nos acompaña en Vida en Familia Hoy. Cheryl, gracias por acompañarnos en el programa.
3: Muchas gracias por la invitación.
2: En el programa anterior compartiste, Cheryl, que tu padre abusó de ti desde que eras pequeña y que no le contaste a tu madre porque ella no llevaba una vida moral ejemplar, ¿verdad?
3: Así fue. Por eso simplemente me acostumbré a hacer la función de madre para mis dos hermanas, aunque yo era una niña. Pero no podía confiar en mi mamá. No podía hacerlo solo al ver cómo se comportaba, especialmente con los hombres.
2: Y cuando tu papá empezó a acercarse a ti en las noches y a subirse en la cama contigo, ¿había algo dentro de ti que decía, no, esto no está bien? ¿O pensabas, supongo que así son las cosas?
3: Bueno, de cierta manera era todo lo que conocía. Ahora que veo la situación como adulta y la evalúo, pienso que no tenía ninguna opción. Cuando mi padre no estaba en la casa, tenía un poco de alivio, pero mi madre llevaba a la casa varios hombres y si a ese hombre no le gustaban los niños, teníamos que irnos. Mi madre nos llevaba a donde mi tía o a donde mi abuela y solo nos decía, hoy nos vamos a visitar a la abuela, y luego desaparecía. Entonces tenía consuelo con mi abuela y con mi tía. Estábamos lejos de los problemas y era un mundo diferente. Y con eso nunca se me ocurrió contarles algo tan feo en mi vida. No sé si hubiera podido sacar las palabras delante de ellas, solamente me sentía aliviada porque no estábamos con mis padres.
4: Y tenías otro abuelo, el papá de tu padre, que también era peligroso.
3: Así es. Empecé a quedarme regularmente con él desde que tenía probablemente unos meses de edad. A los 3 años me quedaba en cama con mi abuelo. Mi abuela dormía de un lado, mi abuelo del otro, y puedo recordar en 4 ocasiones en que hubo algo inapropiado. Nunca ascendió al nivel de lo que hacía mi padre, pero claramente no era un comportamiento apropiado.
2: ¿Hubo un manoseo, tal vez?
3: Exacto, sí.
2: ¿Y mientras tu abuela estaba dormida, tu abuelo hacía estas cosas?
3: Así es.
4: ¿Y eso te llevó a creer junto con la otra evidencia con la que te encontraste, que quizá tu padre fue abusado sexualmente.
3: Sí, más adelante, cuando realmente traté de mirar hacia atrás para armar las piezas y desafiarme a mí misma para perdonar a mi padre y arreglar mi situación, pero creo que en realidad él fue abusado.
4: Cheryl, perdóname por hacer esta pregunta. Es muy personal, pero ¿no te quedaste embarazada?
3: No, Dios me protegió. Pero uno escucha historias todo el tiempo. Solo sé que cuando tenía 13 años me puse muy enferma y tuve que ir al hospital. Tenía un tumor del tamaño de un bebé, una bola que pesaba 5 kilos y fue una cirugía de emergencia. Perdí un ovario, pero no estaba embarazada. Para eso tuvieron que revisarme. Mi papá era muy cuidadoso, especialmente una vez que llegué a cierta edad, de que no fuéramos a ver a ningún médico. Esta vez en particular, cuando me llevaron al hospital, él no estaba. Pero cuando se enteró, corrió hacia el hospital, abrió violentamente las cortinas y quería llevarme hasta que vio que realmente estaba mal. Cuando empecé a analizar la situación, pienso que hubiese sido mucho peor, pero gracias a Dios no me quedé embarazada.
4: ¿Y tu padre exhibió nuevamente esas cualidades a las que yo llamaría anormales al relacionarse contigo? Una vez hubo una pelea en tu casa.
3: Así es.
4: ¿Puedes compartir con nuestros oyentes lo que tu padre te dijo en medio de esa pelea?
3: Este era un hombre con el que mis padres me dejaron salir. Yo acababa de cumplir 14 y él tenía 23. No me acuerdo la razón por la que se pusieron a pelear, pero mi padre estaba en el patio, peleando con este joven con el que yo salía, y las cosas se pusieron realmente tensas. Yo tenía mucho miedo, así que corrí al interior de la casa y me escondí en el armario, temblando por lo que me podría pasar. Cuando mi papá entró, estaba todo cubierto de sangre. Y se arrodilló frente a mí, me miró y dijo, bueno, al menos no puede decir que fue el primero. Ahí es cuando empecé a ver estos celos que había empezado a sentir por mí. Poco tiempo después de eso, quizás un par de meses después, fue que escapé de la casa por primera vez.
2: Cuando una jovencita crece en un hogar sin abuso sexual, cuando llega a la edad de 11 años, 12 o 13 años, entra en la adolescencia y su cuerpo empieza a cambiar. Ahí es cuando empieza a florecer la conciencia de su sexualidad y ella empieza a pensar en esas cosas. Ahora, tú, Cheryl, ¿qué sentiste entrar en todo este proceso de la preadolescencia y adolescencia cuando el comportamiento sexual ya fue parte de tu crecimiento?
3: Desde que puedo recordar, claramente no tenía ningún límite.
4: ¿Y no llegaste inocente a la preadolescencia?
3: No.
2: Dijiste que no tenías ningún límite. Supongo que pensabas que eso era algo que la gente hacía.
3: Sí, y pensaba que era normal. Esa era una realidad, eso es lo que viví. Me dediqué a analizar profundamente a la gente por bastante tiempo. Empecé a ver que la relación que mis amigas tenían con sus padres era muy diferente a la que yo tenía con el mío. Ahí es cuando caí en cuenta que quizás algo no estaba bien con mi situación.
2: Pero cuando un jovencito quería ser tu novio o quería besarte, ¿tu reacción por instinto era que eso llevaba al comportamiento sexual?
3: Así es. Simplemente me hice la idea de que ese era el proceso natural.
4: ¿Y creías que esa era la manera de llamar la atención de un hombre?
3: Bueno, eso era lo que había visto en mi mamá. Eso era lo único que le importaba, de lo único de lo que hablaba. Todo era el sexo, la forma en que se vestía y también la gente con la que mi papá se llevaba. Yo pensaba, eso es lo que seguramente se espera que una mujer haga.
2: Esos son años de programación mental que fueron grabados en tu alma. Después de que te casaste y te divorciaste más adelante, tuviste que confrontar todas estas cosas en cierto punto. Pero eso no ocurrió hasta que conociste a Brad y empezaste a tener una relación con él y él te guió hacia Cristo.
3: Exacto.
2: ¿Fue esa la primera vez que pudiste darte cuenta de que eso no era normal para todos, o ya te habías dado cuenta antes?
3: Probablemente antes del fin de mi primer matrimonio. Ahora que miro atrás, todo comenzó con la influencia de mi abuela y de mi tía. Ambas me dieron un ejemplo muy saludable y no sé si en ese tiempo hubiera podido decirlo, pero especialmente con mi tía y su esposo, fue cuando entendí que podía haber otra opción. Él y ella, mi tía y su esposo, tenían el primer ejemplo de relación saludable que pude ver. Me puse a analizar la forma en que este hombre trataba a sus hijos, la forma en que se vestían y se hablaban, y por osmosis, supongo, más que por cualquier otra cosa, fue el principio de lo que empezó a impactarme. Yo quería ser como ellos.
4: Cheryl, al escuchar tu historia, pienso en mis 4 hijas. Te lo aseguro. A veces siento que me hablas en chino, y sin embargo sé que es un idioma que se habla con demasiada frecuencia en nuestra cultura. Por esa razón, aprecio tanto, tanto tu valentía al estar dispuesta a permitir que otras personas escuchen tu historia.
2: Mientras hablabas de tu abuso, Cheryl, pensé en un versículo que sé que es uno de los lemas para tu vida, aunque no te lo he escuchado decirlo. Se trata de Colosenses capítulo 3, versículo 12. Me gustaría leerlo porque, en mi opinión, esta es realmente tu historia. Por lo tanto, dice el texto bíblico, como escogidos de Dios, santos y amados, revístanse de afecto entrañable y de bondad, humildad, amabilidad y paciencia, de modo que se toleren unos a otros y se perdonen si alguno tiene queja contra otro. Así como el Señor los perdonó, perdonen también ustedes. Eso sí es algo que nos deja con la boca abierta, que hayas podido perdonar.
3: Bueno, créeme que humanamente jamás hubiera podido hacerlo. Es solo la gracia y el poder de Dios que permitieron que hubiera perdón en mi corazón y una actitud sanadora para mi futuro.
4: Así es. Has perdonado a tu padre, a tu abuelo, a los varones. Solo Cristo pudo haberte permitido hacerlo. Y ha habido un testigo de ese perdón en tu esposo, Brad. Escucharemos más en el próximo programa. Brad le presentó a Cheryl a aquel que podía darle la capacidad de perdonar, a Jesucristo. Brad le llevó hacia Cristo y finalmente se casaron. Y como vamos a escuchar en el siguiente programa, se trata de una increíble historia del amor redentor de Dios que no es fugaz, que no es instantáneo, sino que está por encima del tiempo. No se lo pierda.
2: Esperamos que nos acompañe. 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Estuvimos junto a usted, Vicente Vieira como Dennis Rainey, Lisset Esteves como Cheryl Tuggle y quien les habla, Duval Rueda, interpretando a Roberto Lepín. Que Dios le bendiga.

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1: Hoy trataremos un asunto muy sensible en nuestro programa una vez más. Sería mejor que los padres no permitan que los oyentes más pequeños escuchen el programa en esta entrega de Vida en Familia Hoy. Hablaremos sobre la experiencia de Cheryl Tuggle, quien fue abusada sexualmente en su infancia. Sin embargo, Dios usó la vida de su esposo Brad para sanar las heridas profundas que causaron el abuso sexual en Cheryl.
2: No habíamos estado casados por mucho tiempo y una noche estaba en mi modalidad juguetón. Creo que fue después de la cena, él entró a la habitación y la sorprendí. No estaba escondido ni nada por el estilo, pero él ya no me había visto, así que la sorprendí. Cuando se dio la vuelta, la expresión en su rostro era de tal conmoción y consternación que pensé, ¡cielo santo! ¿Qué fue lo que hice?
1: Esto es Vida en Familia Hoy. Nuestro anfitrión es Dennis Reini y yo soy Roberto Lepin. ¿Qué puede hacer un esposo para ayudarle a su esposa si el abuso sexual infantil es parte de su historia? Hoy hablaremos acerca de este tema.
3: Y tenemos en el estudio a Brad y Cheryl Tuggle. Los dos han compilado un material sobre cómo el matrimonio puede ser un sanador. Brad es pastor y junto a su esposa tienen dos hijas. Cheryl, Brad, gracias por acompañarnos en el programa.
4: Muchas gracias.
2: Es un placer estar aquí.
1: En los programas anteriores, Cheryl, nos contaste tu historia, la historia de cómo fuiste abusada por tu padre cuando eras niña. Ahora, Brad, obviamente, esa historia se convirtió también en tu historia, como resultado de tu amor por Cheryl y tu matrimonio con ella, que en realidad se volvió una parte del proceso de sanidad.
2: Así es.
1: Brad, cuando tú y Cheryl comenzaron a descubrir las reacciones que tenía ella, ese miedo que sintió cuando la sorprendiste y estas reacciones que empezaron a aparecer, ¿hubo resistencia de su parte o ella quiso abrirse y comenzar a hablar al respecto? ¿O es que ambos se dieron cuenta de que si querían hacer de su matrimonio lo que deseaban, tenían que abordar estas cuestiones, verdad?
2: Cuando empezamos a tropezarnos con este problema, no éramos tan espirituales ni intencionales. Sabíamos que estábamos comprometidos el uno con el otro y de eso no teníamos duda. Pero en términos de nuestra formación y profundidad espiritual, no estábamos en el punto de decir, bueno, sabemos que sencillamente tenemos que poner todo esto sobre la mesa para que nuestro matrimonio avance espiritualmente.
3: ¿Y entonces cuántos años tenían?
2: Ambos teníamos 26 años cuando nos casamos. Entonces estábamos hablando de que éramos adultos de casi 30 años cuando nos dimos cuenta. Pero en realidad empezamos a luchar con esta situación cuando los dos teníamos 35, porque nacieron nuestras hijas. Así que por la presencia de nuestras hijas, especialmente nuestra hija mayor, porque se parece mucho a Cheryl. Entonces, al ver crecer a nuestras hijas, causó que los dos tengamos que lidiar con los hechos del pasado.
1: Entonces, 9 años antes de que naciera su hija mayor, cuando empezaron su matrimonio y su vida íntima juntos, comenzaron a salir a la superficie toda clase de problemas como resultado de una historia de abuso sexual. Como esposo, simplemente pensabas, oh, bueno, así son las cosas.
2: Sí, esas eran las circunstancias con las que tenía que lidiar. Antes fui empresario y en el mundo de los negocios las cosas son como son. Pero no era una cuestión de resignación, no era una cuestión de resentimiento, sino que en realidad no teníamos las herramientas ni teníamos la experiencia suficiente como para reavivar las emociones, los recuerdos recurrentes que teníamos cuando nacieron nuestras hijas. Entonces, podría decir que nos encargamos de eso durante 8 o 9 años luego de casarnos, pero cuando llegaron nuestras hijas, eso nos llevó al próximo nivel.
3: Y bueno, creo que ahí es a donde quiero llegar. Me gustaría leerles un versículo y quisiera que ambos comenten sobre este pasaje bíblico, porque lo clave que realmente salvó a este matrimonio, en última instancia, fue la entrada de Jesucristo en el corazón de Cheryl. Brad, tú ya eras creyente, un seguidor de Cristo.
2: Así es.
3: Me gustaría leerles este versículo para que ambos comenten, porque mi pregunta quedará muy clara sin que tenga que hacerla. Es el versículo que se encuentra en 2 Corintios capítulo 5, versículo 17. Por lo tanto, Si alguno está en Cristo, es una nueva creación. Lo viejo ha pasado, ha llegado ya lo nuevo. Bueno, ¿cómo se aplica eso en su matrimonio?
4: Bueno, cuando hablábamos de nuestras hijas, justo antes de darme cuenta de que estaba embarazada, los dos reconocimos que era demasiado desgastante, especialmente para mí, esta situación. Así que teníamos que decidir. Una vez que me quedé embarazada de mis hijas, con todas las fuerzas que me quedaban, decidí que no iba a permitir que eso me siguiera controlando. Estaba dispuesta a hacer lo que sea por la seguridad de mis hijas para que ellas crezcan saludables. Comencé a leer en la Biblia que Cristo no murió por mí para que viviera encadenada. Entonces decidí hacer lo que fuera necesario, por más doloroso que pudiera ser, volver a recordar todo lo que había pasado, pero definitivamente yo quería ser libre.
2: La nueva vida que Cheryl experimentó solo podía atribuirse a lo espiritual. No tuvo nada que ver conmigo ni con mi habilidad de comprender ninguna cosa, ni de mi capacidad de no convertirme en la clase de hombre que ella se había acostumbrado. La transformación en su interior fue verdaderamente una obra del Espíritu Santo y su madurez en Cristo. El cambio en su cosmovisión, que ella mencionó, en términos de no permitir que el enemigo tome un centímetro más de su vida, eso fue lo que resolvió su ira contra el mal que había vivido. Esa transformación se logró a causa de la valentía de Cheryl, a causa de nuestras hijas y su llegada a nuestras vidas, pero la realidad se debe a la forma en que el Espíritu de Dios se movía en su interior.
3: ¡Gloria a Dios! ¡Gloria a Dios!
2: Yo solo observé asombrado. Fue inspirador y asombroso mirar cómo se dio esa transformación. Fue lenta. Se requirió algunos años para que ella llegue a ese punto de estar tan harta, pero la capacidad para que ella pudiera hacerlo, sin volverse amargada, venenosa, con un espíritu rencoroso hacia su familia o hacia mí, fue sorprendente y solo Dios pudo haberlo hecho.
1: Descríbenos cómo es que Cheryl es diferente hoy de lo que era cuando se casaron, Brad.
2: Tengo que volver a la mejor palabra que se me ocurre, que es cosmovisión. Cuando nos pasan cosas como retos físicos o retrocesos en la crianza de nuestras dos adolescentes, o cuando atravesamos desafíos en el ministerio, cuando pasan cosas no tan buenas, ahora la perspectiva de Cheryl, la sabiduría y madurez que ella aporta a las pruebas y problemas que tenemos es de tal seriedad y discernimiento que simplemente me maravillo al ver el paradigma que tiene, su capacidad de ver las cosas tal como son.
1: Estás diciendo, Brad, que hace 20 años, cuando enfrentaban los desafíos, la adversidad y las dificultades, ella se cerraba, se aislaba, se retiraba, pero que ahora tiene la valentía de enfrentar estas cosas y abordarlas con madurez espiritual y sabiduría, ¿verdad?
2: Sí, exacto. Ya no existe aislamiento. Ella marcó ese límite y esa política de no aislarse está muy activa en nuestro matrimonio y en nuestra familia actualmente. Y se debe en gran manera debido a lo que Dios ha hecho en su vida.
1: Y Cheryl, estás asentando con la cabeza, estás consciente de que la vieja Cheryl se hubiera cerrado y aislado, ¿verdad?
4: Completamente.
1: Ya no te cierras ni te aíslas ahora.
4: No, no. Es más, ahora me gusta enfrentar las cosas porque una vez que supe que nuestra lucha no es contra sangre ni carne o contra personas, sino que cuando comprendí las tácticas que usa el diablo, me di cuenta cómo él podía derribarme, especialmente en mi mente. Pero descubrí que era mejor rendirse porque Dios era capaz de levantarme cada vez.
3: Bueno, ustedes nos dijeron dos cosas que me gustaría subrayar aquí. Una, acaban de mencionar el punto del compromiso. Nada de aislarse ni de huir. Su compromiso les permitió crear un lugar seguro para, en última instancia, poder descargar su bagaje. ¿Y si un matrimonio no es un lugar seguro? Si existe la amenaza del abandono, entonces no será seguro descargar las maletas, ni siquiera será seguro sacarlas del armario. La segunda cosa que dijeron en su respuesta a este brillante pasaje de 2 Corintios 5:17, por lo tanto, si alguno está en Cristo, es una nueva creación, lo viejo ha pasado, ha llegado ya lo nuevo, repitieron varias veces la palabra transformación. En mi opinión, uno de los errores que algunos cristianos promueven es que una vez que uno se convierte en un seguidor de Cristo, deja de tener problemas. Todas esas cosas del pasado se acaban, quedan superadas, somos perdonados, somos hijos de Dios, somos perfectos y vivimos felices para siempre.
1: Pero, Dennis, la Biblia nos habla de la transformación. Ajá. Sí fuimos perdonados en un punto del tiempo y las cosas viejas pasaron. Sí somos una nueva creación, pero si existe algo llamado santificación, uh-huh. Es una palabra que a veces nos queda grande, pero es otra forma de referirse a la transformación, ¿verdad?
3: Es aprender, Roberto, a seguir a Cristo para toda la vida, a caminar por fe, permitir que Él nos renueve cada día para que haga lo que hizo con Cheryl. En ella creó una mujer que tiene una perspectiva piadosa de las circunstancias de la vida y le transmite su sabiduría a su esposo, a sus hijas, a sus amigas, a su iglesia. Bueno, esa es la vida cristiana, no es perfección. Es seguir a Cristo y permitir que Él haga su obra en nosotros y a través de nosotros.
1: Sí, Dennis, y es tomar también el perdón que hemos recibido de Cristo por nuestro propio pecado y ser capaces de perdonar a otros, porque hemos sido perdonados, ¿verdad?
3: Bueno, muchas gracias, Brad y Cheryl, por tomarse el tiempo de compartir con nosotros en Vida en Familia Hoy su historia y en forma tan radiante y honesta. Una historia del amor redentor de Dios, que no es fugaz, que no es instantáneo, sino que está por encima del tiempo. Nuestra oración es que Dios continúe usando sus vidas para ayudar a sanar los corazones de hombres y mujeres que han sufrido algún tipo de abuso sexual. No hay duda que solo Cristo nos da libertad y nos da la capacidad de perdonar y seguir adelante.
4: Muchas gracias, Dennis y Roberto, por la valiosa oportunidad de compartir el poder de Dios en nuestras vidas. Ha sido de mucha bendición estar aquí.
2: Gracias por la invitación. Nuestra oración es que nuestra historia sea de ayuda para quienes estén atravesando una situación parecida a la que hemos vivido. En Dios sí hay esperanza y libertad.
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0: Si has perdido el camino y andas en busca de dirección, recuerda que Dios no ha terminado contigo. Él tiene un plan perfecto para tu vida. Solo tienes que declararlo como el salmista decía: Jehová cumplirá su propósito en mí. Tu misericordia, oh Jehová, es para siempre. No desampares la obra de tus manos. Salmo, capítulo 138, versículo 8.
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2: Los hombres no lloran. Bueno, estas fueron las palabras con las que crecimos algunos de nosotros los hombres. Y esto implicaba ser fuertes como una roca y tener las emociones bajo control, especialmente las del temor. Hoy sabemos que se equivocaron. Llorar nuestras penas no tiene nada que ver con nuestra hombría o masculinidad, pero sí tiene mucho que ver con que nuestra naturaleza de seres humanos no es inmune a la tristeza ni al dolor. Fuimos dotados por Dios para llorar nuestras alegrías y nuestros dolores, para ser cercanos, cariñosos y empáticos con nuestros hijos y esposas. En público o en secreto, los hombres también lloran, aman, abrazan y se involucran activamente en la crianza de sus hijos. Le habla Sixto Porras de Enfoque a la Familia.
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4: 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El epitafio. ¿Qué le gustaría que diga el epitafio sobre su tumba? Tengo dos opciones para presentarle. Según el Salmo 1, declara inmensamente feliz a una persona correcta. Por un lado, ella es lo suficientemente prudente como para no entrar en un proceso cuesta abajo hacia el pecado. Disfruta sumergirse en las riquezas de la palabra de Dios y ponerlas en práctica en su vida diaria. El salmista lo ilustra aquí como un árbol a orillas de un río. Es una persona conectada continuamente a la fuente de alimento espiritual que la vuelve productiva en todo lo que hace. La otra opción es la falta total de interés por los mandamientos de Dios. Mientras que el justo es comparado con un árbol fructífero, el que no tiene en cuenta a Dios es comparado con una paja. Mientras que el justo está plantado junto al arroyo, esta paja es llevada por el viento de un lugar a otro, sin arraigo, sin voluntad propia, sin producir nada. Mientras el árbol es capaz de enfrentar las peores tormentas, este polvillo, que se termina convirtiendo en algo seco, volátil, no puede mantenerse en pie. Su vida está sobre piso resbaladizo y cualquiera lo hace caer. Se enredan sus mentiras y falta de integridad. Por eso dice el salmista que no se mantendrá en pie en el juicio y la sentencia final, o sea, la senda de los malos, perecerá. ¿Cuál de estos dos modelos quisiera que inspire la inscripción en la lápida de su tumba? Todo se levanta y se cae según su obediencia a los principios divinos en su palabra. Si Jesús es su Señor, se parecerá a un árbol plantado junto a arroyos de agua viva. Meditación escrita por Marvin Duke, Paraguay.

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5: Dios te ha dado todo lo que necesitas para la fe en Jesucristo. Toda la evidencia que necesitas está en las Escrituras. Sin embargo, no puedes tener fe solo por la razón. La fe implica que abras tu corazón y hagas un compromiso de la voluntad. Pero Dios nos ha dado una base razonable para la fe. Acércate a la Biblia como un detective que busca evidencia. Comienza con los Evangelios. Pídele a Dios que abra tus ojos y te dé entendimiento. Escucha lo que Jesús dice y ve lo que hace. La verdad no tiene miedo de la investigación honesta. Dios quiere una relación contigo que lleve todas las marcas de la integridad. Eso significa que tu mente se persuade, tu corazón se conmueve y tu voluntad se compromete.
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¿Estás pasando situaciones difíciles en tu vida? Sé valiente. No temas ni desmayes porque Dios está contigo.

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1: Hola, soy Dorothy. En estos días estamos reflexionando en el libro de Josué. Es un libro emocionante. Describe a quienes aman y conocen al Señor Jesús. Hemos sido liberados de nuestro pecado. Hemos sido liberados de toda la esclavitud que Egipto representó para los hijos de Israel. Ahora estamos en esta libertad y podemos entrar en ella si permitimos que el Señor haga su obra en nosotros. En el capítulo 7 leemos de aquello que debió ser solo una pequeña batalla, la batalla contra Ai. Al hacer lo que Dios les había dicho, habrían sido protegidos, pero ellos en cambio lo hicieron a su manera. Cayeron en el pecado de independencia. Mira, un hombre, solo un hombre, tomó algo. ¿Te imaginas lo que eso significa? La decisión que tú tomas puede afectar literalmente la vida de los demás. Como padres, afectamos a nuestros hijos, quienes están mirando esas pequeñas cosas que hacemos. Tú puedes justificarlo, pero ellos lo ven como un robo. Puede haber una situación en la que hables de otra persona y ellos escuchan eso. Para ellos, has abierto una posición peligrosa que afectará sus vidas futuras, pues toleras que se hable mal de otros. ¿Entiendes que lo que estás haciendo hoy afecta las vidas de quienes te rodean? Entonces, se tomó la decisión de pelear la batalla contra Ai. Esta era una cosa pequeña y por tanto no consultaron a Dios. Ellos no dijeron: Señor, nos estás diciendo que hagamos esto. ¿Cómo quieres hacerlo? Esas son las pequeñas cosas que nos engañan en nuestras vidas. ¿Acudimos a Dios por algo enorme y grandioso, como con quién me casaré o cómo nombraré a mis hijos? ¿Hablamos con Él de esas cosas importantes, como dónde viviremos? Pero no entendemos que Dios siempre usa las cosas pequeñas para lograr las cosas grandes. Si hoy no estamos encaminados en las cosas pequeñas, vamos a fracasar en las cosas grandes que Dios tiene para nosotros. En Josué capítulo 7, versículo 10, lo encontramos en una situación desesperada. Mira, ellos se habían adelantado y no podían entenderlo. Pensaron que obtendrían la victoria. Ellos sabían que en los países vecinos todo el mundo estaba mirando para ver lo que sucedería. Pero en lugar de hacer lo que Dios les dijo, ellos, amigo, amiga, habían actuado de una manera independiente. No hicieron lo que Dios le dijo. En el versículo 6, leemos que Josué estaba postrado sobre su rostro y había rasgado su ropa. Estaba angustiado. Versículo 7. Y Josué dijo: Ah, Señor Jehová, ¿por qué hiciste pasar a este pueblo el Jordán para entregarnos en las manos de los amorreos para que nos destruyan? El Señor se da vuelta y lo reprende. Y Jehová dijo a Josué. Versículo 10. Levántate. ¿Por qué te postras así sobre tu rostro? Amigo, amiga, te está diciendo Dios: levántate, no te quejes, no estés llorando, no estés diciendo no sé por qué me pasó esto. Hay cosas en nuestra vida que tenemos que corregir. El Señor quiere vivir su vida victoriosa mediante el poder de su Espíritu Santo a través de nosotros. Pero tenemos que corregir aquellas cosas que se interponen. Y por esta razón Dios no va a venir con un gran llamado para ti. Si Él te ha dicho que lo corrijas y tú estás resistiéndolo a Él, es como si el Señor se hubiese retirado y literalmente estuviera esperando que el próximo movimiento venga de ti. El Señor le dijo a Josué, versículo 11, Israel ha pecado y aún han quebrantado mi pacto que yo les mandé y hasta han hurtado. Han tomado del anatema. Han tomado las cosas que Dios dijo que no debían tomar. Por tanto, el pecado de un hombre trascendió terriblemente, tanto que otros perdieron sus vidas y todos estaban desesperados. Porque Dios tenía un estándar. Él dijo muy claramente: levántate, ¿por qué han caído? Santifica a la gente y encárgate de este pueblo de manera sistemática y rápida. Eso fue exactamente lo que Josué hizo. Él pasó de un grupo a otro por las diferentes tribus, desde la tribu hasta cada familia, para llegar a un hombre en particular. Luego, cuando se acercó hasta aquel hombre, se reveló que él era el responsable. El pecado de un hombre afectó a toda una nación. Mi pueblo ha pecado. Estamos viendo situaciones angustiantes en las naciones que nos rodean. ¿Podría ser que tú y yo hemos pecado y en alguna manera hemos invalidado el poder del Evangelio del Señor Jesús? ¿Podría ser en cuanto al manejo del dinero, en querer ocupar el primer lugar? Quizás hemos manipulado situaciones y hemos dicho medias verdades? ¿Podría ser? ¿Qué te parece si oramos y decimos, Señor, habla mi corazón en este día? La sangre de estas vidas está en mis manos. Trata conmigo, Señor, y te alabaré por ello. Amén.
2: Presentamos La Buena Semilla, una reflexión para cada día del año. La buena semilla para hoy se encuentra en Lucas 23, 40-43. Uno de los malhechores dijo al otro, «¿Ni aún temes tú a Dios estando en la misma condenación? Nosotros, a la verdad, justamente padecemos porque recibimos lo que merecieron nuestros hechos». Mas este ningún mal hizo, y dijo a Jesús, «Acuérdate de mí cuando vengas en tu reino». Entonces Jesús le dijo, «De cierto te digo que hoy estarás conmigo en el paraíso». La reflexión de hoy se titula Arrepentimiento. Arrepentirse es reconocer su propio pecado, es distanciarse de él como de algo detestable. El arrepentimiento implica una ruptura con el pecado y un deseo de no cometerlo nunca más. Esta ruptura permite a Dios borrar el pecado y perdonar al pecador. El malhechor arrepentido en la cruz es un notable ejemplo de ello. Se desligó del otro criminal. «¿Ni aún temes tú a Dios?» Reconoció su pecado. «Justamente padecemos». Confesó el señorío de Jesús, es rey, ningún mal hizo, y le pidió ayuda, acuérdate de mí. La respuesta de Jesús fue inmediata, hoy estarás conmigo en el paraíso. Lucas, inmediata, hoy estarás conmigo en el paraíso. Lucas 23, 39 a 40.

Ese momento particular de la crucifixión nos muestra que Dios aborrece el pecado, pero ama al pecador. Dios recibe a los que se arrepienten y se vuelven a Jesús con fe. 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
2: Moisés tuvo momentos difíciles en su vida, pero después que aprendió el secreto para enfrentar las pruebas, las enfrentó con valentía. A pesar de que regresó a Egipto con un llamado inconfundible del Señor, presentarse ante Faraón debió haber sido intimidante. Moisés tuvo que pedirle repetidamente que liberara a los israelitas, pero Faraón les hizo la vida aún más difícil a los esclavos y por su parte, los hebreos fueron muy ingratos con su líder. A pesar de toda la oposición, Moisés siguió volviendo al palacio hasta que logró el propósito de Dios, la liberación de su pueblo. Dios había prometido estar con Moisés en cada paso del camino. Y el líder israelita fijó su atención en esa promesa y en quién la hizo.
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gozar. Allá en el cielo hay ángeles que cantan más lindo que tú y que yo, pero ninguno de ellos tiene la alabanza que tú y yo podemos ofrecerle al Señor. Ningún ángel ha llorado jamás, por lo tanto no conocen la canción de la consolación. Ningún ángel ha sentido la necesidad de ser perdonado jamás, por lo tanto no conocen la canción del perdón. Ningún ángel se ha sentido perdido jamás, por lo tanto no saben lo que es la canción de salvación. Tú y yo vamos a llegar al cielo en esta hora. Vamos a llenar el trono de Dios. Vamos a cantar alabanzas que solo nosotros podemos cantar. Alabanzas que los ángeles no le pueden decir. Los ángeles en esta noche están guardando silencio mientras tú y yo llenamos el trono de alabanza. El trono de Dios.

0: respuesta fue una sola. Vivimos enamorados del Señor.
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0: ¡Sí, señor!
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2: Había una vez un muchacho quien era hijo de un entrenador de caballos. El padre del muchacho era pobre y contaba con apenas unos pocos recursos para mantener a su familia y mandarlo a la escuela. Una mañana en la clase, el profesor pidió a los alumnos que escribieran la meta que quisieran para cuando fueran adultos. En la noche, el joven redactó una composición de varias páginas. Escribió su sueño con mucho detalle y hasta dibujó un plano de todo el proyecto: el rancho, la ganadería, el terreno, etc. 2 días después recibió de vuelta su trabajo reprobado. El chico le preguntó al profesor por qué esa calificación. Es un sueño poco realista para un chico como tú. No tienes recursos, vienes de una familia pobre. Para tener lo que quieres hace falta muchas cosas. Tienes que comprar el terreno, pagar por la cría. No podrías hacerlo de ninguna manera. Y agregó, si vuelves a hacer el trabajo con objetivos más realistas, reconsideraré tu nota. El chico volvió a su casa, pensó mucho, le preguntó a su padre. Este le dijo, tienes que decidir por ti mismo, de todos modos es una decisión importante para tu vida. Finalmente, después de reflexionar durante una semana, el chico entregó el mismo trabajo sin hacerle cambio. Le dijo al profesor, usted puede quedarse con mi mala nota, yo me quedaré con mi sueño. Hay personas que roban los sueños de otras. Pueden ser maestros, jefes, vecinos, familiares e incluso amigos. La mente del ser humano es capaz de idear e imaginar grandes cosas y puede llegar a conseguirlas si se lo propone. También es cierto que existen personas negativas y conformistas que critican los sueños maravillosos. ¿Tienes un sueño? Pues insiste en lograrlo. ¿Te han dicho que es una locura? De muchos grandes hombres y mujeres de nuestro tiempo también se burlaron. ¿Dónde están hoy los burladores? No dejemos que nada nos robe nuestros sueños, ni tampoco le robemos a otro los suyos.
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4: Ser padre o madre implica tener a un grupo de pequeñas personas mirando con sus ojos bien abiertos el espectáculo que ofrecemos día a día. La manera en la que actuamos al sobrellevar las dificultades de la vida puede darles un ejemplo de cómo superar las propias en el futuro. Esto no implica ocultarles a los hijos nuestro dolor al enfrentar las crisis que vivimos, sino más bien modelarles cómo usamos nuestros recursos emocionales, mentales y espirituales para sobrellevar la dificultad. Los padres enseñamos con nuestro ejemplo a tener una actitud de fe y un pensamiento sereno y positivo ante la prueba. Con el paso de los años, nuestros hijos habrán aprendido a confiar en Dios, a mantener viva la esperanza y a tener la mejor actitud ante la vida. Le habla Sixto Porras de Enfoque a la Familia.
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4: Puede que usted piense que las historias bíblicas son para niños, pero siempre hay una historia detrás de la historia que nos da una visión profunda de cómo es Dios. Esto es Pautas para Vivir. La historia de Sansón es intrigante. Fue un hombre de fuerza sobrenatural que derrotó a los enemigos de su pueblo, pero perdió su vida por su debilidad moral. Su historia comienza con una pareja estéril. Un ángel del Señor se apareció a la esposa de Manoah y le anunció que tendría un hijo. Dios vio el anhelo insatisfecho de Manoah y su esposa. Este detalle nos muestra que el Dios de la Biblia es intensamente personal, conoce nuestras decepciones y anhelos más profundos y actúa con compasión. Manoah, aún con dudas, oró pidiendo más claridad sobre cómo criar al niño, y Dios respondió. El ángel volvió a aparecerse, y aunque se presentó de nuevo a la esposa, ella corrió a buscar a su esposo. Ambos escucharon juntos las instrucciones divinas. Cuando Manoah comprendió que había estado ante el ángel del Señor, temió por sus vidas. Pero su esposa respondió con sabiduría: si Dios hubiera querido matarnos, no habría aceptado su ofrenda ni les habría dado esa promesa. En esta historia vemos a un Dios que se comunica con hombres y mujeres, que no reprende a la incertidumbre sincera y que responde con paciencia y claridad. ¡Qué aliento saber que Dios sigue hablando y que también hoy, como entonces, da entendimiento a quienes le buscan con un corazón dispuesto!
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5: Un saludo cordial desde La Habana, Cuba. Un conocidísimo cantautor cubano realiza estupendas entrevistas televisivas a personalidades eminentes de la sociedad cubana. Me maravilla que todos sus entrevistados coinciden en expresar que nuestra sociedad sufre la pérdida de valores éticos, así como de modales respetuosos y cultos en las relaciones humanas. Se habla de que padecemos de indisciplina social. Una cantante famosa utilizó en su entrevista la palabra barranco para hablar del tema, usando una metáfora trágica, y añadió: "Le tengo mucho temor a los planos inclinados, porque son peligrosos". Si una iglesia cristiana no exige a sus fieles a vivir una vida santa, ya está deslizándose por un plano inclinado. Así exponen a su gente a conductas cuestionables bajo ciertas justificaciones de moda que, al fin y al cabo, dañan a las personas, causándoles infidelidad. La actitud permisiva que algunas iglesias muestran hoy proviene de una errada interpretación de la doctrina de la gracia, confundiéndola con un espíritu de falsa bondad y comprensión. La gracia de Dios siempre guiará al creyente a una vida pura. La gracia y el espíritu permisivo son dos cosas diferentes. La gracia ofrece el perdón, provoca el crecimiento espiritual y la transformación de la conducta. El espíritu permisivo mantiene a la gente en un plano inclinado, en el cual ascender es tan difícil que las caídas ocurren por ley de gravedad. Quien mantiene una fe simplista, cómoda y dependiente de criterios propios y no de la revelación bíblica, su pretendida profesión de fe será más bien una manifestación de simple práctica religiosa que al final terminará siendo vacía y falsa. De ese modo, las prácticas religiosas de mucha gente actúan como un paliativo a su necesidad espiritual, pero a la vez les confunden y alejan del verdadero mensaje del Evangelio de Cristo. Asisten a las iglesias, pero continúan viviendo de la misma manera. Así dificultan que las personas experimenten un verdadero arrepentimiento, aunque digan ser cristianas y asistan con regularidad a los cultos. La gracia de Dios, sin embargo, no nos permite ignorar o tolerar indolentemente el pecado en aquellos que dicen ser seguidores de Cristo. ¿Sabes por qué? Dios quiere que todo el que cree en Él viva una vida santa. Nuestra tarea es guiar a los creyentes en el proceso de transformar su carácter y sus costumbres antiguas.
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0: Te daré lo mejor, Señor, porque he sido creado para darte adoración, para alabarte.
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0: sea, Señor. Jesús, no hay nadie, Señor, como tú. Nadie, Señor, como tú.
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1: Te adoramos, Señor. Levantamos su nombre en alto. Levantamos nuestras manos y nuestro corazón a ti, Señor, Rey de todo el universo, que estás cerca de nosotros, Señor. Maravilloso, Señor.

0: Verás, que quería hablar contigo. Bueno, tú ya estás en edad de salir, de divertirte, ¿verdad? 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
3: ¿Cómo estás? Tenía que mandarte esta nota para decirte lo mucho que me importas. Ayer te vi cuando caminabas y platicabas con tus amigos. Yo esperé todo el día deseando que tú quisieras también hablar conmigo. Conforme avanzaba el día, te di una caída de sol para cerrar tu día. Te di brisa suave y fresca para descansarte. Esperé, pero siempre te amo, porque soy tu amigo. Te vi quedarte como un alma cansada y dormida. Anoche tenía ganas de tocarte la frente, así que dejé que un rayo te acariciara el rostro. Esperé otra vez, queriendo apurarme para que pudiéramos hablar. Tengo tantos regalos para ti. Te levantaste esta mañana muy deprisa y no tuviste tiempo de hablarme. Mis lágrimas estaban en la lluvia y el rocío de esta fresca mañana. Hoy te ves tan triste, en soledad. Me duele el corazón de verte así. Yo te comprendo, porque mis amigos también me han desilusionado. Pero te quiero. Yo trato de decírtelo a través del cielo azul y el pasto verde de las flores. Te grito en los riachuelos de las montañas y les doy a los pájaros canciones de amor para cantarte y alegrar tu día. Te visto con cálidos rayos de sol y perfumo el aire con las esencias de mi naturaleza. Mi amor por ti es más hondo que los mares y más grande que cualquier necesidad que tengas en tu corazón. Oh, si tan solo supieras cuánto anhelo hablar y caminar contigo, nos pasaríamos una eternidad juntos en la gloria. Yo sé lo duro que es la vida en la tierra. Yo sí que lo sé y quiero ayudarte. Quiero que conozcas mi amor. Solamente tienes que llamarme, hablar conmigo. No me olvides, por favor. Tengo tanto que compartir contigo. Ya no te molesto más. Eres libre de escogerme. Si tú quieres, es tu decisión personal. Yo, si te he escogido a ti, por esta razón, sabré esperar. Porque amar es esperar. Firma tu amigo, su nombre, Jesús de Nazaret.

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1: Llegamos al día 24 de agosto, en este tiempo del calendario de oración radiofónico de Radio Transmundial Mujeres de Esperanza. Pedimos a Dios por valentía y una fe firme para los pastores y creyentes en China que están enfrentando persecución, vigilancia y castigo. Aquellas palabras del capítulo 5 de Mateo realmente traen esperanza a nuestros corazones. Bienaventurados los que padecen persecución por causa de la justicia, porque de ellos es el reino de los cielos.
0: 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Si quieres ponerte en contacto con nosotros, puedes escribirnos a info@mujeresdeesperanza.es. También estamos en las redes sociales. Búscanos como RTM Mujeres de Esperanza España. Nuestro WhatsApp es el 601-203-265 con el prefijo 34 desde fuera de España. Muchas gracias y que Dios te bendiga.

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1: Durante 14 años, un aldeano de la India usó un martillo y un cincel para formar un túnel a través de una montaña rocosa y así poder estacionar su camión frente a su casa. No podía estacionar mi camión cerca de mi casa porque la montaña bloqueaba el camino, dijo Ranchandra Das, de 53 años, quien vive en el distrito de Gaya. Das señaló que el temor de que le robaran el auto lo motivó a trabajar en el túnel completamente solo cuando las autoridades se negaron a prestarle ayuda. Los residentes locales, que antes caminaban kilómetros para rodear la montaña, ahora usan el túnel de 4.5 metros de ancho para llegar a sus campos y elogiaron a Das por su trabajo. Diariamente vemos obstáculos en nuestro camino o en el de los demás, pero no se nos ocurre mucho qué hacer para ayudar a removerlos, ¿verdad? Nos gusta que otros tomen la iniciativa y ojalá que nosotros también seamos beneficiados. Es admirable encontrar personas como Ranchandra, que se dedicó a mover una montaña que le estorbaba. ¿Hubieras tú invertido tantos años de tu vida para hacer algo semejante? El éxito pertenece a aquellos que se atreven a golpear una roca, aunque otros no le quieran ayudar. La fe es algo que todos necesitamos hacer crecer mientras vivamos y muchas veces tendremos que tomar la primera acción y tal vez luchar solos hasta alcanzar la meta propuesta. ¿Cuánta fe crees tener ahora? ¿Cuánta fe crees que lograrás alcanzar? La persistencia es lo que hace que nuestra fe sea alimentada. Si tienes fe como un grano de mostaza, podrás hacer que este monte se quite y se traslade hasta el mar. Jesucristo. facebook.com/motivacionalafamilia.
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4: Resultados positivos. Cuando uno encuentra las evidencias de lo que está haciendo y cumple con lo esperado, surgen los resultados positivos. Alguien me preguntó un día que si estaba viendo los resultados en un trabajo de acompañamiento espiritual que estaba haciendo con otra persona. De repente pensé, bueno, realmente no estoy viendo el resultado como yo esperaba. Y me sentí mal conmigo misma. Pero ante el aliento de Dios, concluí que lo que Él me había permitido hacer era lo importante. Con su ayuda, comprendí que muchas veces queremos medir los resultados viendo cambios positivos o acciones cristianas en las personas que estamos trabajando, y eso es algo bueno, pero lo más importante es hacer el trabajo que Dios nos ha indicado. Y el crecimiento lo da el Señor. Por lo tanto, lo esperado es dejar el resultado a Dios sin perder de vista que trabajar adecuadamente genera resultados positivos. Las personas que han creído y aceptado al Dios Salvador podrán encauzar su accionar diario en compartir con otros el bien que han recibido de Dios. Las buenas nuevas de salvación.

0: ¿Cuál es la diferencia entre duda e incredulidad? 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
1: Dudar es cuestionar lo que crees. La incredulidad es un rechazo determinado a creer. Involucra la ceguera espiritual y una resistencia hacia Dios. El apóstol Pablo, al mirar atrás, dijo: "Lo hice por ignorancia en mi incredulidad". Él no podía entender la verdad. Se resistía profundamente a la verdad. Eso es incredulidad. Tal vez sientas que tu problema es la duda, pero podría ser que tu problema en realidad sea la incredulidad. La única cura para la incredulidad es lo que le pasó a Pablo cuando vio la gloria de Jesucristo en el camino a Damasco. Se convirtió y descubrió que Jesús es Señor, y toda la disposición de su alma cambió en un instante.
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1: Momentos de la creación. Hola, soy Milton de los Santos. Como Momentos de la Creación informó en el pasado, los evolucionistas estaban completamente equivocados cuando nos dijeron que las mariposas virrey evolucionaron para parecerse a las tóxicas mariposas monarca, para engañar a sus depredadores y para que estos crean que ellas también son tóxicas. Al final, resultó que las mariposas virrey en realidad sí son tóxicas, más tóxicas que las monarcas. A pesar de los hechos, el mito de la evolución de la mariposa virrey se enseñó a millones de niños inocentes y funcionó tan bien que los evolucionistas están en ello nuevamente. Según National Geographic News, la rara cucaracha L. lucae evolucionó la capacidad de brillar en la oscuridad para imitar al escarabajo bioluminiscente Tucutucu, cuya luz advierte a los depredadores de su toxicidad. La única prueba que tienen para ello es que las longitudes de onda de luz liberadas por ambos insectos son idénticas. ¿Eso es todo? ¿Esa es la única mejor evidencia que tienen? Un artículo de la National Geographic News admite que la bioluminiscencia de la cucaracha también le brinda una desventaja en términos evolutivos, porque hace más fácil que sean vistos por los depredadores. Pero la bióloga evolutiva Olivia Judson ya tiene una respuesta para esto. La bioluminiscencia es como cualquier herramienta evolutiva y no hay un solo uso para ella. Esta puede atraer, disuadir o incluso ser utilizada como una especie de capa de invisibilidad. Se ha dicho que cuando todo lo que tienes es un martillo, todo te parecerá un clavo. De la misma manera, cuando todo lo que tienes es un mundo natural sin Dios, todo, incluso una cucaracha bioluminiscente, parece que se puede utilizar para engañar a la gente a creer que es el resultado de la evolución. 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
2: ¿Te imaginas? Una reflexión del pastor y comunicador José Pablo Sánchez con Esperanza Suárez.
3: Lucas Larsen es escritor y editor técnico de una revista en Internet. Además, dirige la banda de música en su iglesia de Portland, en Oregón. Pero durante su adolescencia se enfrentó a un gran gigante que él compara con un océano. Durante años nadé sin saber en qué momento me ahogaría, mientras me enfrentaba a las dudas que provocaban mi fe en Jesús, recuerda Lucas. No crecí en la iglesia, ni soy cristiano desde pequeño. Tuve un encuentro con el Dios vivo a los 15 años, cuenta Lucas. Durante 2 años, tuve lo que recuerdo como una fe normal, de la que no se cuestiona nada de lo que se dice en la iglesia. Pero después, y por primera vez, empecé a encontrarme con esa gran y desastrosa cosa llamada duda. No era un pequeño charco sobre el que saltar fácilmente, ni un río que atravesara nado, si entrenaba duro un tiempo. Era un océano insondable que no parecía tener fin. De esos en los que uno suele ahogarse. Esto afirma Lucas mientras recuerda aquellos años de su vida. Lucas nunca habló con nadie de su problema, pero él dudaba de todo. De la autenticidad de la Biblia, de la historicidad de Jesús, el creacionismo, de todo. Me recuerdo como alguien que no sabe nadar y salta en una piscina moviendo los brazos hacia todos lados. Además, Lucas descubrió que la fe no se forja en el seminario. Durante mis años de intenso estudio, tampoco encontré descanso para mi alma. Tenía los conocimientos para mantenerme a flote, pero no la fortaleza para nadar por mí mismo. Hasta que me di cuenta de que era el miedo el que paralizaba mi fe. Mi miedo a lo desconocido, mi miedo a la muerte me tenían cautivo, cuenta Lucas. Un día un pastor amigo de Lucas le explicó que la fe es como un yogur con fruta encima.

0: Lucas descubrió que amar a Dios y creer en Él es una elección del corazón, algo que hacemos en lo profundo de nuestro ser. Tirarse de cabeza al océano no es la mejor idea. Puede ser peligroso, admite Lucas, pero si lo haces, Dios estará ahí, extenderá su mano y te sacará del agua de nuevo cuando estés ahogándote en tu duda. Así es como se aprende a nadar. Así es la fe.
1: ¿Te imaginas ponerte al frente en tu iglesia para animar a todos a adorar a Dios y aparentar que eres un buen creyente cuando en realidad te ahogas en un mar de dudas? ¿Te imaginas luchar día y noche con esas preguntas sin respuestas, esos temores desconfiados de un Dios que no llegas a comprender, ni entender, ni asimilar y sentirte un hipócrita, una estafa? ¿Te imaginas la tensión entre querer creer y querer entenderlo todo en un debate profundo, continuo, extenuante, que no parece tener otra salida que la renuncia a la fe? Hasta que un día alguien te enseña a coger tus dudas como el alimento que da sabor a tu fe y por fin descansas y encuentras paz. ¿Te imaginas que esa paz vence la desconfianza y te ayuda a seguir razonando tus dudas sin robarte la esperanza? Pues no te lo imagines más, es verdad, la verdad de aquellos que acogen sus dudas descansando en Jesús.
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4: Hoy es 21 de agosto y, como es habitual, también proponemos un motivo de oración en nuestro tiempo del calendario de Radio Transmundial Mujeres de Esperanza. Le pedimos a nuestro Padre Celestial y oramos por el pueblo de Bonaire, para que donde hubo dolor o injusticia traiga sanidad y restauración. Que Dios permita que prevalezcan su verdad y su paz. Quiero leeros un versículo del capítulo 33 de Jeremías que dice: «He aquí, yo les traeré sanidad y medicina, y los curaré, y les revelaré abundancia de paz y de verdad». Con este texto de la palabra cerramos nuestro tiempo del calendario de oración de Radio Transmundial Mujeres de Esperanza.
3: 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También estamos en las redes sociales. Búscanos como RTM Mujeres de Esperanza España. Nuestro WhatsApp es el 601-203-265 con el prefijo 34 desde fuera de España. Muchas gracias y que Dios te bendiga.

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0: El autobús bíblico ha cruzado el Jordán y nos dirigimos a la tierra prometida. Así que suba a bordo mientras continuamos nuestro emocionante recorrido del libro de Josué. Bienvenido a Través de la Biblia, el programa donde conocemos a Dios en su palabra. Soy su anfitrión, Geyel Ortiz, y estoy muy contento de que usted se haya unido a nosotros para otro fascinante estudio de la palabra de Dios. Hoy estamos en Josué, comenzando en el capítulo 4, versículo 19. En el estudio anterior, vimos que Jehová engrandeció a Josué a los ojos de todo Israel y le temieron como habían temido a Moisés todos los días de su vida. Vemos que las cosas le están yendo bastante bien a Josué. Puedo imaginar que estaba muy aliviado cruzando el río Jordán de la manera milagrosa que lo hicieron y siguiendo los mandamientos de Dios, aunque tal vez no tuvieran sentido para Josué en el momento. Pienso que debe haber estado muy aliviado cuando llegaron a Gilgal y se establecieron esas 12 piedras como recordatorio de lo que Dios había hecho. Personalmente, si fuera yo, habría sentido un inmenso alivio. ¿Alguna vez usted se ha detenido a pensar en la promesa más segura que tenemos como creyentes? El Dr. McGee, en su librito Cristo viene otra vez, nos recuerda algo increíble. Nuestro Señor Jesús dijo con palabras claras, «Vendré otra vez». Así como Dios ha cumplido fielmente cada promesa a lo largo de la historia, podemos estar seguros de que su regreso también se cumplirá. En este librito usted descubrirá cómo su venida traerá consuelo para quienes confiamos en Él y justicia para un mundo que tantas veces parece perdido. Es un mensaje que fortalece nuestra esperanza y nos invita a vivir cada día con confianza, porque nuestro Dios nunca falla, nunca olvida su palabra. 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Oremos. Padre Celestial, así como Josué junto al pueblo confiaron en ti para cruzar el río Jordán, te pido que nos ayudes en nuestra incredulidad cuando enfrentamos situaciones difíciles o retadoras, cuando estamos obedeciendo tu santa palabra, de manera que podamos dar gloria y honra a tu nombre. En el nombre de Jesús oramos. Amén.
1: Vamos a terminar hoy nuestro estudio del capítulo 4 de Josué. Y en nuestro programa anterior estábamos hablando de las 12 piedras que Josué colocó en el río Jordán, en el lugar donde estuvieron los pies de los sacerdotes que llevaban el arca del pacto, y de las 12 piedras que había colocado al otro lado del río Jordán. Decíamos que las 12 piedras en el río hablaban de la muerte de Cristo, y las 12 piedras en la orilla occidental del Jordán hablaban de la resurrección de Cristo. Quiere decir entonces que los hijos de Israel cruzaron el Jordán mediante la muerte y la resurrección de Cristo. Esas piedras, que podían ser vistas al otro lado del río, manifestaban el poder de Dios. Hablan de la gracia de Dios y el hecho de que hoy en día Cristo está a la diestra de Dios. Ahora, las 12 piedras en el río fueron cubiertas por agua y no podían ser vistas por el pueblo. Pero Dios las vio y hablan de la ley, la cual nosotros no podemos guardar. Cristo murió por nosotros porque somos culpables delante de Dios. Las piedras hablan de las aguas de la muerte que pasaron por encima de él. Ahora, el paso del Jordán, pues, no representa la muerte de los creyentes. Representa la muerte de Cristo, de la cual nos apropiamos y por la cual entramos en los lugares celestiales. Por último, nos llevará al cielo. Solo mediante la muerte, sepultura y resurrección de Cristo entraremos algún día en el cielo. Es pues por la fe, mediante la muerte y la resurrección de Cristo, que pasamos el Jordán y entramos en Canaán, en los lugares celestiales. Allí es donde vivimos y tomamos posesión de las bendiciones espirituales. El apóstol Pablo, en su carta a los Colosenses, capítulo 3, versículo 1, dice: «Si pues habéis resucitado con Cristo, buscad las cosas de arriba donde está Cristo, sentado a la diestra de Dios». Y en su carta a los Efesios, capítulo 4, versículo 1, el apóstol Pablo dice: «Yo pues, preso en el Señor, os ruego que andéis como es digno de la vocación con que fuisteis llamados». Este es un andar humilde, es un andar en la unidad del Espíritu. Cuando un hijo de Dios satisface las demandas de Dios, entonces se apropia de las grandes bendiciones espirituales. Ahora, en los versículos 19 al 22 de este capítulo 4 de Josué leemos: «Y el pueblo subió del Jordán el día 10 del mes primero, y acamparon en Gilgal, al lado oriental de Jericó. Y Josué erigió en Gilgal las 12 piedras que habían traído del Jordán, y habló a los hijos de Israel, diciendo: Cuando mañana preguntaren vuestros hijos a sus padres y dijeren: ¿Qué significan estas piedras? Declararéis a vuestros hijos diciendo: Israel pasó en seco por este Jordán». Si llevamos hasta el fin la lección espiritual de este pasaje, nuestra conclusión solo puede ser que debemos enseñar el Evangelio a nuestros hijos. El deber de los padres es dar el Evangelio a sus hijos. No hay mejor privilegio que aquel que tiene un padre de conducir a su propio hijo a un conocimiento de Cristo como Salvador personal. Esta es la responsabilidad de los padres. Continuemos ahora leyendo los dos últimos versículos de este capítulo 4 de Josué, versículos 23 y 24. «Porque Jehová vuestro Dios secó las aguas del Jordán delante de vosotros hasta que habíais pasado, a la manera que Jehová vuestro Dios lo había hecho en el Mar Rojo, el cual secó delante de nosotros hasta que pasamos, para que todos los pueblos de la tierra conozcan que la mano de Jehová es poderosa, para que temáis a Jehová vuestro Dios todos los días». Lo que Dios hizo por los hijos de Israel, lo hizo para el beneficio de ellos, para el beneficio suyo y para el beneficio mío, amigo oyente. Lo hizo para que todos los hombres del mundo pudieran saber que la mano del Señor en verdad es poderosa. Este fin se realizó gráficamente tan pronto como los cananeos oyeron las noticias de que los hijos de Israel habían pasado el Jordán. Algunas de las cosas importantes que debemos recordar de este capítulo 4 de Josué son que el arca va delante y divide el río Jordán, y no la vara de Moisés. El arca va delante, llevada por los sacerdotes. Cristo va delante de nosotros por la muerte, pero va con nosotros en esta vida. El Jordán es típico de la muerte de Cristo y no de la muerte nuestra. Y bien, así concluye nuestro estudio del capítulo 4 de Josué. Llegamos ahora al capítulo 5. En este capítulo 5, los cananeos tienen miedo. Josué restaura el rito de la circuncisión. La Pascua se celebra en Gilgal. El maná cesa. Y un ángel aparece a Josué. Ahora, abandonaron el rito de la circuncisión en el desierto. Dios les estaba enseñando que la vieja naturaleza no es buena y que la nueva naturaleza no tiene poder. El apóstol Pablo, en su carta a los Romanos, capítulo 7, versículo 18, dice: «Y yo sé que en mí, esto es, en mi carne, no mora el bien, porque el querer el bien está en mí, pero no el hacerlo». El maná cesa y los hijos de Israel comen los productos de la nueva tierra. El maná es para los bebés en Cristo y representa los días en que Cristo estuvo en la tierra. Hoy en día, nosotros comemos el Cristo vivo. Dice el apóstol Pablo otra vez en su segunda carta a los Corintios, capítulo 5, versículos 16 y 17: «De manera que nosotros de aquí en adelante a nadie conocemos según la carne, y aun si a Cristo conocimos según la carne, ya no lo conocemos así. De modo que si alguno está en Cristo, nueva criatura es. Las cosas viejas pasaron, he aquí todas son hechas nuevas». Aprendemos en este capítulo 5 de Josué, versículos 13 al 15, que Jesús es el príncipe de nuestra salvación. Dice el escritor a los Hebreos en el capítulo 2 de su carta, versículo 10: «Porque convenía a aquel por cuya causa son todas las cosas, y por quien todas las cosas subsisten, que habiendo de llevar muchos hijos a la gloria, perfeccionase por aflicciones al autor de la salvación de ellos. Y más adelante, en el capítulo 12 de esa misma carta a los Hebreos, los primeros dos versículos dice: «Por tanto, nosotros también, teniendo en derredor nuestro tan grande nube de testigos, despojémonos de todo peso y del pecado que nos asedia, y corramos con paciencia la carrera que tenemos por delante, puesto los ojos en Jesús, el autor y consumador de la fe, el cual por el gozo puesto delante de él sufrió la cruz, menospreciando el oprobio, y se sentó a la diestra del trono de Dios». Comencemos pues nuestro estudio de este capítulo 5 de Josué, considerando el terror que desciende sobre los amorreos. Leamos el primer versículo de este capítulo 5. «Cuando todos los reyes de los amorreos que estaban al otro lado del Jordán, al occidente, y todos los reyes de los cananeos que estaban cerca del mar, oyeron cómo Jehová había secado las aguas del Jordán delante de los hijos de Israel hasta que hubieron pasado, desfalleció su corazón y no hubo más aliento en ellos delante de los hijos de Israel». Debido a que el río Jordán estaba en su época de inundación anual, los amorreos y los cananeos no esperaban que los israelitas lo pasaran. Creían que iban a cruzarlo después de pasar la época de inundación. Creían que tenían más tiempo para prepararse para la batalla. Y por eso les cayó como un golpe duro descubrir que Dios les había ayudado a los israelitas a cruzar el Jordán. Continuemos ahora con los versículos 2 hasta el 5 de este capítulo 5 de Josué. «En aquel tiempo Jehová dijo a Josué: Hazte cuchillos afilados y vuelve a circuncidar la segunda vez a los hijos de Israel. Y Josué se hizo cuchillos afilados y circuncidó a los hijos de Israel en el collado de Aralot. Esta es la causa por la cual Josué los circuncidó. Todo el pueblo que había salido de Egipto, los varones, todos los hombres de guerra, habían muerto en el desierto, por el camino, después que salieron de Egipto. Pues todos los del pueblo que habían salido estaban circuncidados, mas todo el pueblo que había nacido en el desierto, por el camino, después que hubieron salido de Egipto, no estaba circuncidado». La nación de Israel había descuidado la observación del rito de la circuncisión, la cual era el símbolo del pacto con Abraham. Usted recordará que en el pacto que Dios hizo con Abraham, dio la tierra de Canaán a Israel. Pero ellos habían abandonado este rito durante aquellos años de vagar a través del desierto. Continuemos leyendo ahora los versículos 6 al 9. «Porque los hijos de Israel anduvieron por el desierto 40 años, hasta que todos los hombres de guerra que habían salido de Egipto fueron consumidos, por cuanto no obedecieron a la voz de Jehová. Por lo cual Jehová les juró que no les dejaría ver la tierra de la cual Jehová había jurado a sus padres que nos la daría, tierra que fluye leche y miel. A los hijos de ellos, que él había hecho suceder en su lugar, Josué los circuncidó, pues eran incircuncisos, porque no habían sido circuncidados por el camino. Y cuando acabaron de circuncidar a toda la gente, se quedaron en el mismo lugar en el campamento hasta que sanaron. Y Jehová dijo a Josué: Hoy he quitado de vosotros el oprobio de Egipto, por lo cual el nombre de aquel lugar fue llamado Gilgal hasta hoy». Los hijos de Israel no habían guardado el rito de la circuncisión ni en espíritu ni en realidad, la cual era señal del pacto que Dios hizo con Abraham. Los israelitas habían caminado por 40 años en el desierto hasta cuando todos los hombres que habían salido de Egipto, los que eran hombres de guerra, habían muerto. El Señor les había dado hijos y fue a ellos a quienes Josué circuncidó. Ahora, al suceder esto, Dios entonces quitó el oprobio de Egipto. Esta frase, el oprobio de Egipto, se refiere a la suspensión que hicieron los israelitas, o mejor, al incumplimiento por parte de los israelitas de este importantísimo rito de la circuncisión, que era precisamente la señal del pacto que Dios había hecho con Abraham. Por eso, el lugar donde Josué circuncidó a los israelitas fue llamado Gilgal, que viene del hebreo galal, que significa quitar o robar. Bien, continuemos ahora leyendo el versículo 10 de este capítulo 5 de Josué. «Y los hijos de Israel acamparon en Gilgal, y celebraron la Pascua a los 14 días del mes, por la tarde, en los llanos de Jericó». Por muchos años, los hijos de Israel no se hallaban en relación con su Dios en cuanto al pacto. y por tanto no podían celebrar la Pascua. Fue en el tiempo de la lluvia cuando Israel observó el rito de la circuncisión, el cual habían descuidado, y entonces celebraron la Pascua. El oprobio de Egipto fue entonces quitado de encima de los israelitas. Dios había prometido dar a Abraham la tierra y la promesa estaba por realizarse. Todo esto, amigo oyente, tiene un mensaje espiritual para nosotros. La vieja naturaleza no es buena. La vieja naturaleza no puede heredar ninguna bendición espiritual. La vieja naturaleza ni aún se puede gozar de las bendiciones espirituales. El apóstol Pablo, en su carta a los Romanos, capítulo 7, nos habla en cuanto a la guerra entre la naturaleza vieja y la nueva. Luego, en su carta a los Gálatas, capítulo 5, versículo 17, el apóstol Pablo dice: «Porque el deseo de la carne es contra el espíritu, y el del espíritu es contra la carne, y estos se oponen entre sí, para que no hagáis lo que quisiereis». El apóstol Pablo descubrió que no había ningún bien en la vieja naturaleza, ni poder alguno en la nueva naturaleza. Los israelitas fueron circuncidados para poder reconocer esa verdad. Ahora, Dios les dará victoria en la tierra, pero Él tiene que prepararlos para ella. Continuemos leyendo los versículos 11 y 12 de este capítulo 5 de Josué. «Al otro día de la Pascua comieron del fruto de la tierra, los panes sin levadura, y en el mismo día espigas nuevas tostadas. Y el maná cesó el día siguiente, desde que comenzaron a comer del fruto de la tierra. Y los hijos de Israel nunca más tuvieron maná, sino que comieron de los frutos de la tierra de Canaán aquel año». El maná era una descripción de Cristo. Usted recordará que allá en el Evangelio según San Juan, capítulo 6, versículos 49 al 51, el mismo Señor Jesús lo confirma diciendo: «Vuestros padres comieron el maná en el desierto y murieron. Este es el pan que desciende del cielo para que el que de él come no muera. Yo soy el pan vivo que descendió del cielo. Si alguno comiere de este pan, vivirá para siempre. Y el pan que yo daré es mi carne, la cual yo daré por la vida del mundo». El maná representa a Cristo en su muerte. Allí en el Evangelio según San Mateo, capítulo 20, versículo 28, el Señor Jesucristo dijo: «Como el Hijo del Hombre no vino para ser servido, sino para servir y para dar su vida en rescate por muchos». Cuando los israelitas llegaron a Canaán, el maná cesó y empezaron entonces a comer el fruto de la tierra. Ahora escuche con cuidado. Muchos creyentes viven hoy en día de los testimonios. Siempre hay testimonios en los banquetes y sociales de la iglesia, los cuales son maravillosos y conmovedores. Sin embargo, los testimonios son principalmente para los inconversos, y los cristianos que viven de ellos están viviendo del maná. Si usted, amigo oyente, entra en Canaán y toma posesión de las bendiciones espirituales, tendrá que dejar de comer el maná y empezará a comer del fruto. Ahora, ¿sabe usted cuál es ese fruto? Es la palabra de Dios, todos los 66 libros, desde el Génesis hasta el Apocalipsis. Eso es lo que tratamos de servirle, amigo oyente, fruto. Sin embargo, hay muchos que no os gustan de ese fruto. Los israelitas se quejaron de comer el maná, pero en verdad era una comida buena. 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
1: Un saludo cordial desde La Habana, Cuba. Entre las enseñanzas que Jesús compartió con sus discípulos después de celebrar con ellos la última cena pascual, se destacan sus palabras sobre el Espíritu Santo, a quien presentó como el Consolador que estaría con ellos para siempre. «Os conviene que yo me vaya», les dijo, «porque si no me fuere, el Consolador no vendría a vosotros». ¿Convenirles que Jesús se fuera? Pienso que los discípulos no creían conveniente su partida tras la resurrección, pero en verdad nos convino a todos. Jesús consumó en la cruz nuestra redención, posibilitándonos una nueva forma de relacionarnos con Dios, la presencia en nuestras vidas de su Espíritu Santo. Si la Biblia no enseñara que el Espíritu de Dios mora en nosotros, tal pretensión sería una blasfemia horrible o una expresión irreverente de locura suprema. Sin embargo, lo declara de manera terminante e irrebatible. ¿No sabéis que sois templo de Dios y el Espíritu de Dios mora en vosotros? La carta a los Efesios también nos dice que habiendo oído la palabra de verdad, el evangelio de vuestra salvación, y habiendo creído en él, fuisteis sellados con el Espíritu Santo de la promesa, que es las arras de vuestra herencia hasta la redención de la posesión adquirida para alabanza de su gloria. Para la comprensión total de la enseñanza sobre el Espíritu Santo hay dos palabras clave: sello y arras. La primera, sello, se refiere a la marca que se hacía con cera caliente en los documentos de la época para confirmar su carácter oficial y veracidad. La segunda, arras, era el nombre que se le daba al pago parcial anticipado antes de una compra o de la firma de un contrato. Al decir Pablo que fuimos sellados con las arras del Espíritu, nos está transmitiendo que la experiencia que tenemos ahora con el Espíritu Santo es un avance, una anticipación, una primicia. Constituye la garantía de que realmente un día disfrutaremos a plenitud de la presencia de Dios. Esa enseñanza tiene una fuerza espiritual inmensa. Tus mejores momentos, tus más maravillosas experiencias espirituales de hoy constituyen solo un adelanto. Dios puso su marca de legitimidad en ti, el Espíritu Santo. Él, tal como dijo Jesús, te enseñará todas las cosas y te guiará en la vida cristiana. Pero recuerda que poseer el Espíritu Santo no quiere decir que ya lo hayas recibido todo. Estás al principio del camino y lo mejor está por venir, según tu conocimiento de Dios y tu relación con Él se profundicen.
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0: Antes de orar, toma un segundo para pensar en lo que estás a punto de hacer. Es asombroso.
1: Estás a punto de hablar con alguien que te ama más de lo que te imaginas.
2: Sin importar lo que hayas hecho, Él nunca dejará de escucharte.
3: Porque no solamente sabe escuchar, también tiene cosas que decirte.
1: Cosas que te traerán consuelo, cosas que te fortalecerán.
3: Y a veces también, cosas que serán difíciles de aceptar.
0: Pero siempre, siempre será la verdad.
2: Él no es un enigma, ni un misterio. Es tu Padre Celestial.
3: Un día lo verás a los ojos y hablarás con Él, frente a frente.
0: Mientras llegue este día, tenemos un regalo al cual llamamos oración.
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0: Si has perdido el camino y andas en busca de dirección, recuerda que Dios no ha terminado contigo. Él tiene un plan perfecto para tu vida. Solo tienes que declararlo como el salmista decía: Jehová cumplirá su propósito en mí. Tu misericordia, oh Jehová, es para siempre. No desampares la obra de tus manos. Salmo, capítulo 138, versículo 8.
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2: 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Resultados positivos. Cuando uno encuentra las evidencias de lo que está haciendo y cumple con lo esperado, surgen los resultados positivos. Alguien me preguntó un día que si estaba viendo los resultados en un trabajo de acompañamiento espiritual que estaba haciendo con otra persona. De repente pensé, bueno, realmente no estoy viendo el resultado como yo esperaba. Y me sentí mal conmigo misma. Pero ante el aliento de Dios, concluí que lo que Él me había permitido hacer era lo importante. Con su ayuda, comprendí que muchas veces queremos medir los resultados viendo cambios positivos o acciones cristianas en las personas que estamos trabajando, y eso es algo bueno, pero lo más importante es hacer el trabajo que Dios nos ha indicado. Y el crecimiento lo da el Señor. Por lo tanto, lo esperado es dejar el resultado a Dios sin perder de vista que trabajar adecuadamente genera resultados positivos. Las personas que han creído y aceptado al Dios Salvador podrán encauzar su accionar diario en compartir con otros el bien que han recibido de Dios. Las buenas nuevas de salvación serán dadas a conocer. Esa es la misión. La tarea a realizar con un corazón agradecido dará su fruto a su tiempo. Le invito a observar el milagro de las plantas que dan frutos. Son sembradas, regadas con agua para su crecimiento y al cabo de un tiempo florecen y dan frutos. Es la obra de las manos de Dios que así lo dispuso. Es una analogía de lo que ocurre en la vida de la gente. Esperar los resultados positivos es el gran reto, esperar los frutos de lo que hemos plantado. Anímate, Dios está contigo. Meditación escrita por Bielka Segura Pérez, República Dominicana.

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1: Hoy es 21 de agosto y, como es habitual, también proponemos un motivo de oración en nuestro tiempo del calendario de Radio Transmundial Mujeres de Esperanza. Le pedimos a nuestro Padre Celestial y oramos por el pueblo de Bonaire, para que donde hubo dolor o injusticia traiga sanidad y restauración. Que Dios permita que prevalezcan su verdad y su paz. Quiero leeros un versículo del capítulo 33 de Jeremías que dice: «He aquí, yo les traeré sanidad y medicina, y los curaré, y les revelaré abundancia de paz y de verdad». Con este texto de la palabra cerramos nuestro tiempo del calendario de oración de Radio Transmundial Mujeres de Esperanza. 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

El séptimo mandamiento dice: no cometerás adulterio. Hay una antigua broma al respecto. Moisés baja del monte Sinaí y anuncia: tengo buenas noticias y malas noticias. La buena es que logré reducir la lista a solo 10. La mala es que adulterio sigue en la lista. La broma es muy reveladora. Prohibir a un esposo o esposa tener relaciones sexuales con otro que no sea su pareja, quizá para muchas personas, sea el mandamiento más difícil de cumplir. Es fácil entender las razones. Una es el enorme poder del deseo sexual, que puede ser muy difícil de controlar durante todo el matrimonio, especialmente si una persona atractiva está disponible, ya sea sexual o románticamente, para uno de los dos. Otro motivo es la necesidad humana de amar y ser amado. Para la gente común, no hay sentimiento más poderoso que el amor. Si alguien se enamora de otro durante su matrimonio, requiere un gran esfuerzo no cometer adulterio con esa persona. Y si además agregamos la desdicha de un matrimonio sin amor, resulta mucho más difícil resistir la tentación del adulterio. Por eso la broma con la que comencé es graciosa, porque refleja la realidad. ¿Por qué se prohíbe el adulterio en los 10 mandamientos? Porque, al igual que los otros 9, es indispensable formar y mantener una civilización superior. El adulterio pone en peligro los cimientos de la civilización, algo que los 10 mandamientos desean fomentar. Uno de los pilares de la civilización es la familia, un padre y una madre casados y sus hijos. Todo lo que atente contra la unidad familiar está prohibido en la Biblia. El adulterio es un ejemplo. No honrar a tu padre y a tu madre es otro. Y la prohibición de la práctica del sexo dentro de la familia, el incesto, es el tercer ejemplo. ¿Por qué la familia es tan importante? Porque sin ella es imposible la estabilidad social. Porque sin ella es imposible transmitir los valores sociales de generación en generación. Porque el compromiso hacia una esposa e hijos hace al hombre más responsable y maduro. Porque, más que nada, la familia satisface las necesidades emocionales y materiales de la mujer. Únicamente la unidad familiar puede brindar a los hijos una niñez estable y segura. ¿Por qué el adulterio pone en riesgo la familia? La razón más obvia es que el sexo con otro que no sea el esposo o la esposa puede conducir a la destrucción del matrimonio. Aunque el adulterio no debería ser suficiente razón para el divorcio, muchas veces lo es. Hay otra razón por la cual el adulterio destruye una familia. Puede resultar en un embarazo y luego el nacimiento de un niño. Ese niño generalmente crece sin una familia, es decir, sin un padre y una madre casados, a quienes reclamar como propios. Y si el adulterio no destruye una familia, casi siempre provoca un gran daño al matrimonio. Además de la sensación de traición y pérdida de confianza que genera, significa que quien comete adulterio lleva una vida fraudulenta. Cuando una persona tiene relaciones sexuales con alguien fuera de su matrimonio, siempre está pensando en la otra persona y en cómo continuar engañando a su pareja. El adulterio inevitablemente conduce a una vida llena de mentiras que daña al matrimonio, incluso si la persona afectada desconoce el engaño. Finalmente, el mandamiento que prohíbe el adulterio no tiene un asterisco que aclara que está permitido si ambos esposos lo consienten. Las personas que tienen relaciones sexuales fuera de su matrimonio, aún con el consentimiento de su esposo o esposa, puede que no hieran los sentimientos de su pareja, pero aún así dañan la institución del matrimonio. El motivo de este mandamiento es para proteger a la familia, no evitar el dolor sentimental de los esposos. Muchos matrimonios, lamentablemente, tienen problemas. Y no tenemos derecho de juzgar el comportamiento de otros en este sentido. Nadie sabe lo que sucede en el matrimonio de otro, y si así fuese, quizá comprenderíamos por qué uno u otro buscó el amor fuera del matrimonio. Pero ninguna civilización superior puede formarse o puede perdurar si aprueba el adulterio. Por eso es que está prohibido en los 10 mandamientos. Soy Dennis Prager.

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3: Es mucho más que una conversación común y corriente. 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No es un llamado a lo desconocido, sino una línea directa con aquel que más te conoce. No es una muestra de debilidad, sino un acto de fe. 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Conversa con Dios. 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

Se oye esa declaración fuerte esta noche, Él es el Todopoderoso. Cuando usted y yo alabamos a Dios, no estamos simplemente cantando una canción romántica bonita para Él. Estamos declarándole nuestra fe al Señor. Y estamos declarándole a Él que no importa qué pase o qué venga, nosotros vamos a adorarle y vamos a alabarle. Decláralo esta noche así.

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2: Hay muchos misterios en la Biblia, misterios que nunca podremos entender completamente. Uno de ellos fue pronunciado por Jesús en la cruz. Dios mío, ¿por qué me has desamparado? Dios le dio la espalda a su único hijo cuando el Cordero de Dios estaba siendo asesinado. Hoy, por lo menos, describiremos el misterio inconcebible y trataremos de comprenderlo. Por favor, quédate con nosotros. Desde la Iglesia Moody en Chicago, esto es Correr para Ganar con el Dr. Erwin Luxer, cuya enseñanza clara nos ayudará a cruzar la línea de llegada. Hoy continúa la serie titulada Los clamores desde la cruz, un viaje al corazón de Jesús. Buscaremos nuevamente a Mateo capítulo 27 en el Nuevo Testamento y escucharemos una nota de esperanza cuando el Hijo de Dios le clama a su Padre en clamor, un clamor de angustia.
3: Mientras Jesús andaba haciendo el bien y enseñando, dijo: No me ha dejado solo el Padre, porque yo hago siempre lo que le agrada. Pero él murió en la cruz y se encontraba solo. ¿Dónde estaba la comunión? ¿Dónde estaba la presencia divina? Se fue, se había ido. Entonces le echamos una mirada a este texto y nos quedamos sorprendidos por la maravilla del clamor. Pero también nos sorprende la maravilla de la respuesta. Nos sorprende porque en el texto no hay respuesta. ¿Te acuerdas de Abraham? A él se le pidió que sacrificara a su hijo, Isaac, en el monte Moriah. Y él pasó por la agonía de estar dispuesto a hacerlo. Y él se encontraba allí en la montaña y el niño había sido colocado sobre el altar. Y Abraham levantó el cuchillo para apuñalar a su propio hijo. Y hubo una voz del cielo. Y la voz dijo: Abraham, Abraham. Y él dijo: Heme aquí. Y la voz le dijo: No extiendas tu mano sobre el muchacho ni le hagas nada, porque ya conozco que temes a Dios. Jesús clamó y dijo: Dios mío, ¿por qué me has desamparado? Y no hubo voz desde el cielo, no hubo una voz que dijera: Este es mi Hijo amado, en quien tengo complacencia. Solo hubo silencio. ¿Por qué me has desamparado? Pero tú sabes que a medida que comenzamos a unir pasajes de la Escritura y le echamos una mirada, sabemos por qué Jesús fue desamparado. Y él también lo sabía. ¿Por qué Jesucristo fue desamparado en la cruz? ¿Por qué fue ese clamor tomado del Salmo 22 en el Antiguo Testamento, tal como veremos en un momento? Bueno, en primer lugar, tiene sentido, porque en la cruz Jesús fue considerado como el peor pecador y criminal que alguna vez haya caminado por la faz de toda la tierra. De todos los hombres, era considerado como el peor, no personalmente porque no tenía pecado, sino legalmente. Cuando Jesús estaba allí, llegó a ser legalmente culpable de adulterio, llegó a ser legalmente culpable de asesinato, de abuso infantil, llegó a ser legalmente culpable de avaricia y lascivia, llegó a ser legalmente culpable de mentir, hacer trampa y violencia, porque todo eso le fue acreditado a él. Dios estaba en Cristo. Efectivamente, el apóstol Pablo dijo que fuimos hechos justicia de Dios en él, porque él fue hecho pecado por nosotros. Y tú, que estás escuchando, tu pecado estuvo allí ese día en el Calvario. Estoy hablando con algunos de ustedes que son adúlteros y algunos de ustedes que participan en todo tipo de actividades pecaminosas. Recuerda que tu pecado estuvo allí en el Calvario. No es de extrañar que el sol se escondió. Jesús fue considerado como el más grande de los criminales. ¿Y qué le sucede al mayor de los criminales? Ellos soportan la ira de Dios y al final son desamparados. Solo por un momento pensemos sobre esto desde el punto de vista teológico. ¿Está bien? Si Jesús fue simplemente un hombre perfecto, simplemente un hombre, tal vez podría haber muerto por el pecado de otro hombre, hacer un sacrificio y decir: doy mi vida en lugar de otra persona, tomo la ira de Dios contra mí por él, por otra persona. siendo simplemente hombre. Él no podía morir por millones de personas, él solo podía morir por una sola persona. Pero porque Jesús era Dios hombre, porque era a la vez Dios y hombre, y tenía naturaleza divina, allí en ese momento él estaba muriendo por millones de personas. Fíjate en algo, todo el castigo del infierno, no solo para uno, sino por muchos, tuvo que comprimirse en un periodo de 3 horas, mientras él soportó la ira de Dios, la ira que caería justamente sobre aquellos que no serían redimidos. Es decir, que Jesús iba a soportar la ira de Dios que nosotros deberíamos haber recibido si él no nos hubiera redimido. Y ahora más o menos llegamos a los límites, ¿verdad? Porque lo que realmente tenemos es un ser infinito, quizás con un sufrimiento infinito que no podemos comprender. ¿Cómo podría el Hijo de Dios puro, santo e inmaculado entrar en contacto directo con el pecado y no sentirse afligido y no ser desamparado si casi podemos visualizar a Jesús muriendo con una manta de todos nuestros pecados en la cual Él estaba envuelto? Y entonces la santidad tuvo que entrar en contacto con el pecado. ¿Quién puede entender eso? Creo que una de las mejores ilustraciones de lo que sucedió en el Calvario es esa historia que se ha contado en diferentes momentos y estoy seguro de que también se ha contado en diferentes maneras. Las historias tienen vida propia. Acerca de la persona que iba a exceso de velocidad y luego no podía pagar la multa, y entonces se paró frente al juez. El acusado estaba frente al juez y el hombre no tenía dinero. Y la historia es que el juez se levantó de su estrado, se quitó la toga, bajó las escaleras, se paró al lado del acusado, sacó un billete de $100 de su propio bolsillo, lo dejó sobre la mesa, regresó, se puso la toga, subió las escaleras, se colocó en su estrado, se estiró y tomó el billete de $100 y dijo: «Eres libre». Ahora bien, hay una parte de esa ilustración que es correcta. También hay una parte que es incorrecta. La parte correcta es que eso era exactamente lo que estaba sucediendo allí. Dios estaba muriendo por Dios. Es por eso que Lutero entró en una habitación para contemplar el texto, salió y dijo: «No puedo entenderlo. Me doy por vencido. ¿Cómo puede Dios morir en nombre de Dios?». Pero eso fue exactamente lo que sucedió. Es por esa razón que cantamos, que tú, mi Dios, deberías morir por mí. Entonces la ilustración es correcta, pero el Dios que exige el pago es el Dios que da el pago que exige. Ese es el Evangelio. Lo que no está bien con esa ilustración es que no estamos hablando de $100, tampoco estamos hablando de plata y oro. Estamos hablando de la preciosa sangre de Jesucristo como el Cordero sin mancha. Estamos hablando del sufrimiento infinito de un Hijo amado. Estamos hablando de que el Padre rompió la comunión con aquel a quien Él amaba. De eso es lo que estamos hablando, con el infierno comprimido en 3 horas. El Dios, quien exigió un pago, si iba a amar y a recibir a los pecadores, es el Dios quien dio el pago que Él exigió. Eso, amigo mío, es el Evangelio. Ahora bien, hay una pregunta que hay que hacer, y la pregunta es: ¿sufrió Jesús simplemente como hombre o también sufrió como Dios? Hay algunas personas que piensan que su naturaleza humana sufrió, pero Dios no puede sufrir. Bueno, tú sabes algo, no estoy de acuerdo con eso. Creo que el Padre también sufrió. Ningún padre puede ver a su hijo pasar por esto sin sentir sufrimiento. Y yo creo que Jesús, como Dios hombre, sufrió. Y estoy de acuerdo con aquellos que dicen que un Dios que no puede sufrir es un Dios que no puede amar. Y creo que Bonhoeffer tenía razón cuando escribió en prisión que solo un Dios que sufre puede ayudarnos. Eso significa que cuando la Biblia dice que Jesús se conmueve con los sentimientos de nuestras debilidades, no es simplemente Jesús el hombre, es Jesús el Dios hombre. Es Jesús con la naturaleza divina y ahora es Dios. Dios está entrando en nuestra situación, tal como lo vemos aquí en la cruz. Dios es el único que asimismo sufrió y siente tu sufrimiento y tu dolor. Hay una tercera maravilla. Hablamos sobre la maravilla del clamor en sí, la maravilla de la respuesta, pero en realidad hay una tercera maravilla, y esa es la maravilla del corazón humano. Ahora quiero que lo visualices. Tú estás en la cruz. No estás escuchando este mensaje en este momento. Tú estás allí. Quiero que veas la cruz. Quiero que veas a las multitudes por allí dando vueltas. Quiero que escuches a Jesús con una voz fuerte. La Biblia dice que clamó, y sabemos que fue fuerte porque el texto nos dice que mucha gente escuchó. Y él clamó: Dios mío, ¿por qué me has desamparado?». Hubo 3 horas de oscuridad sin explicación, sin eclipse. La Biblia dice en el libro de Mateo que también las rocas temblaron y hubo un terremoto y que las rocas se partieron. ¿Tú no pensarías que la gente se arrepentiría? ¿Tú no pensarías que dirían: «Esto ha sido profetizado en el Salmo 22. Dios mío, ¿por qué me has desamparado?». Porque el Salmo 22 es el mejor ejemplo de crucifixión que uno podría haber tenido. Y sabemos que David lo escribió bajo el Espíritu Divino, porque los judíos no crucificaban a las personas. Ellos las apedreaban. Pero esto es crucifixión. El versículo 2 del Salmo 22 dice: «Dios mío, clamo de día y no respondes, y de noche y no hay para mí reposo». ¿Te das cuenta de que tienes tanto la noche como el día en el Salmo 22? Después de las palabras: Dios mío, ¿por qué me has desamparado?». En los versículos del 6 al 8, en el mismo Salmo, encontramos: «Mas yo soy gusano y no hombre, oprobio de los hombres y despreciado del pueblo. Todos los que me ven de mí se burlan, hacen muecas con la boca, menean la cabeza diciendo: Se encomendó a Jehová, líbrele él, sálvele, puesto que en él se complacía». Y luego el versículo 14 nos dice: «He sido derramado como aguas, y todos mis huesos se descoyuntaron. Mi corazón fue como cera». Eso es la crucifixión. Y después los versículos del 16 al 19 nos dicen: «Porque perros me han rodeado, me han cercado cuadrillas de malignos. Horadaron mis manos y mis pies. Contar puedo todos mis huesos. Entre tanto ellos me miran y me observan. Repartieron entre sí mis vestidos y sobre mi ropa echaron suertes». Seguramente alguien en la multitud debió haber dicho: «Este es sin duda el Hijo de Dios porque está cumpliendo el Salmo 22. Él comenzó diciendo: Dios mío, ¿por qué me has desamparado?». Ese es el versículo 1. Y si ellos hubieran sabido el resto del versículo, habrían dicho: «Este es el Hijo de Dios».
2: Debemos darnos cuenta de que, frente a la verdad, la gente todavía se aleja y simplemente no la entiende. Sí, hay muchas personas que deberían haberlo sabido mejor. Deberían haber sabido quién era Jesús, no solamente cuando estaba siendo crucificado, sino inclusive en su vida y en su ministerio. Pero ellos lo rechazaron. Hay una ceguera que acompaña al corazón humano que solo puede ser quitada por Dios. Es cuando Dios comienza a levantar ese velo que comenzamos a entender quién es Jesús, por qué murió y el significado de su muerte. Sintonízanos la próxima vez para las 3 lecciones inolvidables que podemos tomar de las palabras más oscuras jamás pronunciadas por el Hijo de Dios. 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
1: 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En la cruz, Jesús habló 7 veces y las últimas palabras son palabras

Una noche, un hombre soñó que caminaba por la playa en compañía de Jesús. Por su mente pasaban escenas de su vida y en cada escena veía sus huellas y las de Jesús. Cuando la última escena de su vida pasó ante él, miró a las huellas y se dio cuenta que durante su vida muchas veces vio sus huellas solamente. Esto sucedió siempre y cuando se encontraba solo y triste. Perturbado por esto, le preguntó a Jesús: Señor mío, cuando decidí seguirte, tú me prometiste estar siempre a mi lado. Pero he notado que cuando me encuentro agobiado por los pesares de la vida, he visto mis huellas solamente. ¿Por qué me abandonas cuando más te necesito? El Señor le contestó: Hijo mío, mi querido hijo, sabes que te quiero y que nunca te abandono. Durante tus angustias y sufrimientos, las huellas que has visto fueron mías porque te llevaba en mis brazos. Las huellas de Jesús.

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0: En la familia aprendemos a reír. Cuando nos hacen cosquillas al recibir una broma o el escuchar un chiste, todo ocurre en el seno del hogar. Como familia, enseñamos y heredamos el sentido del humor que nos identifica. Nos da un tono particular y nos hace construir recuerdos de por vida. No hay nada de complejo en esto, solo es necesario sentarse y disfrutar con los nuestros. Hacer bromas sobre recuerdos o historias graciosas que han pasado en la familia o con los amigos. Disfrutar de la risa espontánea no incluye las bromas crueles o el sarcasmo hiriente. El espíritu de alegría en familia siempre debe estar rodeado de respeto, calidez, afectividad y optimismo. Es lo que hace agradable la convivencia en el hogar. Le habla Sixto Porras de Enfoque a la Familia.
1: Visite enfoquealafamilia.com.
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3: ¿Quiere Dios que seamos independientes o dependientes de Él? Para responder a esta pregunta, vamos a hacer otra pregunta. ¿Queremos que nuestros hijos sean dependientes de nosotros o independientes? La educación de los hijos comienza con la dependencia, pero debe terminar en la independencia. Yo creo que Dios quiere lo mismo. Él quiere ser capaz de confiar en nosotros. Y esto comienza cuando nosotros dependemos totalmente de Él. Entonces Él nos puede enseñar estas verdades. Una vez que las aprendemos, podemos empezar a practicar esas verdades por nuestra cuenta en nuestra vida cotidiana. Es por eso que Dios no nos hizo como robots. Él quería que nosotros fuéramos capaces de funcionar de manera independiente. Terminamos dependiendo de Dios para ayudarnos a ser libres en Él.
2: Este fue David Martínez con Principios para Vivir. www.principiosparavivir.org.
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5: La gente habla del infierno y gran parte de la discusión trata de si es real o no. Pero el infierno es tan real como la cruz. El infierno tiene 6 dimensiones y Cristo experimentó todas en la cruz. Piénsalo, Él sufrió conscientemente. Él estuvo en las tinieblas más oscuras. Estuvo rodeado de poderes demoníacos. Él cargó con el pecado. Estuvo bajo juicio y fue separado del amor de Dios. Pero lo peor del infierno será saber que hay un Dios de amor que pudiste haber conocido y de quien ahora estás separado, excluido de su presencia y de la majestad de su poder para siempre. Cristo soportó esto en la cruz para que tú nunca lo tengas que soportar.
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4: Presentamos La Buena Semilla, una reflexión para cada día del año. La buena semilla para hoy se encuentra en Mateo 18, 1 a 3. En aquel tiempo los discípulos vinieron a Jesús diciendo: ¿Quién es el mayor en el reino de los cielos? Y llamando Jesús a un niño, lo puso en medio de ellos y dijo: De cierto os digo que si no os volvéis y os hacéis como niños, no entraréis en el reino de los cielos. La reflexión de hoy se titula Como niños. En el contexto de este versículo vemos al Señor decir a los discípulos que Él sería entregado en manos de los hombres y que éstos lo matarían. Poco después, los discípulos vinieron a Él con esta pregunta: ¿Quién es el mayor en el reino de los cielos? Se trata de una preocupación común entre los seres humanos y también entre los creyentes. Un niño se compara con los demás y a menudo trata de ser el primero, el más fuerte. Pero no es así con los niños pequeños. Aún no han llegado a esta etapa. Los niños pequeños creen lo que se les dice, son muy dependientes de los adultos y confían en ellos. Un niño pequeño da la mano con gusto al adulto que lo guía y lo protege. Para enseñar a sus discípulos algo sencillo y claro, Jesús llamó a un niño, y este no tuvo miedo en acercarse a Jesús. El Evangelio de Marcos nos dice que Jesús puso al niño en medio de los discípulos y lo tomó en sus brazos, Marcos 9:36. Es una dulce experiencia salir de nosotros mismos, de nuestro orgullo, reconocer que no somos nada y confiar plenamente en Jesús. Entonces nos acercará a Él. Jesús dijo: cualquiera que se humille como este niño, ese es el mayor en el reino de los cielos. No olvidemos nunca que Él, el Maestro, se humilló a sí mismo, haciéndose obediente hasta la muerte y muerte de cruz. Filipenses 2:8. De la boca de los niños y de los que maman, perfeccionaste la alabanza, dice en Mateo 21:16. 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
1: ¿Son usted o su cónyuge personas irritables?
2: Yo nunca terminé una conversación con nadie hasta que conocí a mi esposa. Porque en cualquier momento en que la conversación empezaba a disgustarle a mi papá, él salía de la habitación. Yo no sabía que se podía conversar hasta el final. No lo había experimentado antes.
1: El enojo se puede mostrar de muchas maneras. En la vida de este hombre, el enojo de su padre era expresado distanciándose del resto de la familia. En otros casos, el enojo lleva a la violencia o incluso al abuso conyugal. Y en los casos más extremos, al asesinato o al suicidio. El enojo es resultado de los problemas de autoestima. Si su cónyuge tiene problemas de enojo, se debe crear un ambiente en el que él o ella sepan que nada supera al amor. Ellos pueden compartir lo que deseen y seguirán siendo amados. Su amor incondicional y la oración constante podrían ser la cura que Jesucristo tiene en mente. Un pensamiento final. Sea que el problema de enojo sea suyo o de su cónyuge, la cura empezará pidiendo perdón o dando verdadero perdón. Solo así Dios puede curar. Soy Dennis Reiny y esto es Vida Real en Familia.
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0: Si has perdido el camino y andas en busca de dirección, recuerda que Dios no ha terminado contigo. Él tiene un plan perfecto para tu vida. Solo tienes que declararlo como el salmista decía: Jehová cumplirá su propósito en mí. Tu misericordia, oh Jehová, es para siempre. No desampares la obra de tus manos. Salmo, capítulo 138, versículo 8.
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3: Moisés tuvo momentos difíciles en su vida, pero después que aprendió el secreto para enfrentar las pruebas, las enfrentó con valentía. A pesar de que regresó a Egipto con un llamado inconfundible del Señor, presentarse ante Faraón debió haber sido intimidante. Moisés tuvo que pedirle repetidamente que liberara a los israelitas, pero Faraón les hizo la vida aún más difícil a los esclavos y por su parte, los hebreos fueron muy ingratos con su líder. A pesar de toda la oposición, Moisés siguió volviendo al palacio hasta que logró el propósito de Dios, la liberación de su pueblo. Dios había prometido estar con Moisés en cada paso del camino. Y el líder israelita fijó su atención en esa promesa y en quién la hizo.
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4: Cada primavera en los campus universitarios aparece una especie de pánico, el pánico del último año. Llegas a la universidad con la sospecha de que quizá allí conocerás a la persona con quien te casarás. Con el paso de los años, esa sospecha suele convertirse en una expectativa. Mi esposa y yo nos conocimos en la Universidad de L. Moody, fundador de nuestra escuela y gran evangelista. Había sido vendedor de zapatos. En broma decían que su escuela era como un taller donde llegaban zapatos viejos, les reparaban las suelas y salían en pares. Es decir, recibían personas espiritualmente necesitadas. Dios transformaba sus vidas y, además, muchos encontraban allí el amor de sus vidas. Así que, si era posible, querías graduarte con pareja, ¿verdad? La sospecha se convertía en expectativa y hacía el penúltimo año en determinación. Tengo que encontrar a alguien aquí. Pero llega el último año y no hay esposo ni esposa a la vista. Ese es el pánico del último año. Haz algo antes de que sea demasiado tarde. Pero el pánico no es solo un problema de los estudiantes. Hoy quiero tener una palabra contigo acerca del tema, el problema con el pánico. Nuestra palabra para hoy de la palabra de Dios proviene de Hechos 27. Comenzaré en el versículo 30. El apóstol Pablo llevaba 2 semanas soportando una terrible tormenta mientras viajaba rumbo a Roma. Cuando el barco comenzó a encallar, algunos marineros entraron en pánico. El relato dice, en un intento por escapar del barco, los marineros comenzaron a bajar el bote salvavidas al mar con el pretexto de que iban a echar algunas anclas desde la proa. Pero Pablo advirtió al centurión y a los soldados, si esos no se quedan en el barco, no podrán salvarse ustedes. Así que los soldados cortaron las amarras del bote salvavidas y lo dejaron caer al agua. Pablo ya había recibido una promesa de Dios. Aunque el barco naufragara, todos sobrevivirían. Antes había dicho, no tengas miedo, Pablo. Dios te ha concedido la vida de todos los que navegan contigo. Confío en Dios que sucederá tal y como se me dijo. Su miedo era comprensible. El barco se estaba despedazando y parecía que Dios no iba a actuar a tiempo. Entonces, buscaron una salida rápida. ¿Te ha pasado? Si ellos abandonaban el barco, no sobrevivirían. Y muchas veces nosotros hacemos lo mismo. Cuando nuestra vida parece hundirse, económica, emocional o sentimentalmente, buscamos un bote salvavidas en lugar de esperar la respuesta de Dios. Abraham hizo eso con Agar y provocó un conflicto que ha perdurado durante siglos porque él y Sara no esperaron el cumplimiento de la promesa de Dios. Rebeca también actuó por desesperación al engañar a Isaac para favorecer a Jacob, y el resultado fue una familia dividida. Nos ocurre cuando aceptamos soluciones rápidas. Por causa del pánico, muchos hijos de Dios terminan en el trabajo equivocado, en relaciones equivocadas, en un matrimonio equivocado o cargando una montaña de deudas. Uno de los mayores enemigos para recibir lo mejor de Dios es la impaciencia. A veces no podemos esperar para decir como Pablo, confío en Dios que sucederá tal y como se me dijo. Muchos estudiantes que se desesperan por la soltería terminan eligiendo a la persona equivocada. En su prisa toman decisiones que pueden marcar toda su vida. Cuando parece que el tiempo se está acabando, Dios sigue llegando exactamente a tiempo. No permitas que el pánico te lleve a cometer un error que te acompañe para siempre. Queremos escuchar de ti. Conéctate con nosotros escribiendo a unapalabracontigo@transmundial.org. Otra vez, nuestro correo electrónico es unapalabracontigo@transmundial.org. Agradeceremos mucho tu comentario y gracias por tomar unos minutos de tu precioso tiempo para escribirnos.
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¿Estás pasando situaciones difíciles en tu vida? Sé valiente. No temas ni desmayes porque Dios está contigo.

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2: El nombre Napoleón siempre nos trae a la mente aquel corsario aguerrido que llegó a ser el emperador de los franceses, quienes lo consideran como uno de sus personajes más grandes. Fue capaz de dominar sobre Europa en el tiempo cuando los hombres que gobernaban esos países eran fuertes, valientes y decididos. Para un hombre de tesón y voluntad, la palabra imposible solo existe en los diccionarios, decía Napoleón. Era un hombre de asombrosa fe en su capacidad, quería dar órdenes a los hombres y creía poderlos mandar. A pesar de que fue el número 42 de su clase en la Academia Militar, se han escrito infinidad de libros y se han erigido tantos monumentos a la memoria de Napoleón Bonaparte, lo que no sucedió con los otros 41 anteriores de su clase. Sabemos que hizo muchas cosas absurdas para alcanzar sus objetivos y no aprobamos esos procedimientos. Tal vez nos centramos más en la manera como este personaje alcanzó sus metas que en lo que se atrevió a hacer. Vale la pena que destaquemos asuntos como la fe que tuvo, lo que idealizó y creyó y la meta que logró. Podemos decir que es posible llegar al final de nuestros objetivos cuando tenemos esos factores que nos lleven al triunfo. ¿Sabías que Napoleón se inició dos veces en negocios independientes con el fin de apartarse de la vida militar y en ambos fracasó? ¿Qué nos indica esto? Que no era muy sagaz en los negocios. Podemos ver que este personaje famosísimo no era un superhombre en todas las cosas. Era una persona con fallas como tú y yo. El secreto estaba en su confianza. Cuando Napoleón sabía que los combates eran extremadamente peligrosos, los dirigía él mismo. Esto no lo hace alguien que no tenga plena fe. Pon tus planes en manos de Dios y estos se realizarán. La Biblia. facebook.com/motivacionalafamilia.
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5: ¿Cuántos de nosotros hemos crecido diciendo que había ciertas cosas que nunca íbamos a hacer en la vida? Cuando llegó la presión de los compañeros, terminamos haciendo las mismas cosas que dijimos que no haríamos. Si queremos ser fuertes en la vida, tenemos que ser capaces de decir no a la presión de los que nos rodean. Cualquier pez muerto puede flotar río abajo. Se necesita estar vivo y ser fuerte para ir contra la corriente. Jesús no solo iba en contra de las corrientes, sino en contra de su propia voluntad. En Lucas Jesús dijo, «Padre, si quieres que pase de mí esta copa, pero haz lo que quieras, no lo que yo quiero». Jesús fue conocido por ir en contra de la multitud. ¿Y tú?
4: Este fue David Martínez con Principios para Vivir. www.principiosparavivir.org.
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0: Si has perdido el camino y andas en busca de dirección, recuerda que Dios no ha terminado contigo. Él tiene un plan perfecto para tu vida. Solo tienes que declararlo como el salmista decía: Jehová cumplirá su propósito en mí. Tu misericordia, oh Jehová, es para siempre. No desampares la obra de tus manos. Salmo, capítulo 138, versículo 8.
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2: 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Resultados positivos. Cuando uno encuentra las evidencias de lo que está haciendo y cumple con lo esperado, surgen los resultados positivos. Alguien me preguntó un día que si estaba viendo los resultados en un trabajo de acompañamiento espiritual que estaba haciendo con otra persona. De repente pensé, bueno, realmente no estoy viendo el resultado como yo esperaba. Y me sentí mal conmigo misma. Pero ante el aliento de Dios, concluí que lo que Él me había permitido hacer era lo importante. Con su ayuda, comprendí que muchas veces queremos medir los resultados viendo cambios positivos o acciones cristianas en las personas que estamos trabajando, y eso es algo bueno, pero lo más importante es hacer el trabajo que Dios nos ha indicado. Y el crecimiento lo da el Señor. Por lo tanto, lo esperado es dejar el resultado a Dios sin perder de vista que trabajar adecuadamente genera resultados positivos. Las personas que han creído y aceptado al Dios Salvador podrán encauzar su accionar diario en compartir con otros el bien que han recibido de Dios. Las buenas nuevas de salvación serán dadas a conocer. Esa es la misión. La tarea a realizar con un corazón agradecido dará su fruto a su tiempo. Le invito a observar el milagro de las plantas que dan frutos. Son sembradas, regadas con agua para su crecimiento y al cabo de un tiempo florecen y dan frutos. Es la obra de las manos de Dios que así lo dispuso. Es una analogía de lo que ocurre en la vida de la gente. Esperar los resultados positivos es el gran reto. Esperar los frutos de lo que hemos plantado. Anímate, Dios está contigo. Meditación escrita por Bielka Segura Pérez, República Dominicana.

0: Hola, soy Johnny Erickson Tada. Mi amiga Amanda es la primera en reconocer que hacer amigos de verdad no siempre es fácil. Y eso que Amanda tiene la mejor sonrisa, un corazón enorme y una actitud increíble frente a su discapacidad. Pero aún así, mucha gente prefiere rodear de lejos su silla de ruedas y su parálisis cerebral. Sin embargo, recientemente todo ha cambiado un poco gracias a Ren, su labrador negro de 3 años. Amanda lo llama su puente social. Y es cierto, la gente siempre le pregunta por Ren y así, sin darse cuenta, terminan en una buena conversación y hasta en una amistad. En el capítulo 12 de Job leemos, pregunta a los animales y ellos te enseñarán. Dios creó a los animales como ese labrador para enseñarnos lecciones sobre la vida y cómo Él quiere que vivamos. Así que toma en serio el consejo de Job. En tu comunidad hay personas como Amanda que necesitan un amigo. Déjate inspirar por un perro como Ren y atrévete a tender ese puente.
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1: Alabemos al Señor porque Él es bueno, porque su misericordia es eterna.

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4: Al norte de la República Mexicana está asentada una ciudad que se llama Sabinas Hidalgo, en el estado de Nuevo León. Esta ciudad está asentada en un lugar desértico, pero kilómetros antes de llegar puede uno ver a lo lejos grandes y enormes árboles que están en esta ciudad. Y la razón es que hay unos pequeños manantiales de agua fresca y cristalina que se transforman en riachuelos, y al unirse estos riachuelos forman un río caudaloso. Y que en medio del desierto, los árboles pueden recibir agua suficiente para crecer y crecer y dar abundante fruto. Lo mismo sucede con el río Nilo, que atraviesa la zona desértica del país de Egipto, pero en sus orillas, y cuando este río se desborda, quedan bellas y verdes praderas debido al agua de este río. Esto nos recuerda las palabras benditas del Señor Jesús, que nos dice: cualquiera que bebiere de esta agua, hablando del agua física, volverá a tener sed. Mas el que bebiere del agua que yo le daré, no tendrá sed jamás, sino que el agua que yo le daré será en él una fuente de agua que salte para vida eterna. Mi estimado amigo, esa promesa es para ti y para mí, que podemos tener en nuestro corazón un manantial de vida que esté saltando en esta vida y por toda la eternidad. Y los saltos de esta agua de vida alcanzan la misma eternidad. Esto es simplemente maravilloso. Si nuestro corazón está sediento, si estamos viviendo una vida desértica, si nuestra vida a la derecha o a la izquierda se ve ya muriendo de sed, quiero decirte que el Señor asegura que podemos tener dentro de nosotros esta agua bendita de vida, que es Él mismo, porque Jesús, Él es el agua de vida. Cuando Cristo no vive en el corazón, las evidencias son que el hombre está aburrido. El aburrimiento es un resultado natural de tener sed de Dios. También la infelicidad, no lograrla, la felicidad, es un resultado de tener sed de Dios. La falta de paz, no tener propósito en la vida, vivir desesperadamente. Así como el hombre sediento físicamente puede hasta matar con tal de conseguir el agua que le pueda dar la vida, así el hombre está desesperado buscando esa agua de vida, pero no sabe cuál es. ¿Quién es el agua de vida? Es el Señor Jesús. Y Él en esta hora nos invita a beber. Él nos dice: si alguno tiene sed, venga a mí a beber. Él te satisface. Él te dará perdón, descanso, paz y gozo. Ábrele ahora mismo la puerta. Déjale entrar a tu corazón y serás salvo y tendrás la satisfacción de tu corazón. Amén.
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1: Hola, soy Dorothy. En estos días estamos reflexionando en el libro de Josué. Es un libro emocionante. Describe a quienes aman y conocen al Señor Jesús. Hemos sido liberados de nuestro pecado. Hemos sido liberados de toda la esclavitud. Liberados de nuestro pecado. Hemos sido liberados de toda la esclavitud que Egipto representó para los hijos de

0: justificarlo, pero ellos lo ven como un robo. Puede haber una situación en la que hables de otra persona y ellos escuchan eso. Para ellos, has abierto una posición peligrosa que afectará sus vidas futuras, pues toleras que se hable mal de otros. ¿Entiendes que lo que estás haciendo hoy afecta las vidas de quienes te rodean? Entonces, se tomó la decisión de pelear la batalla contra Ai. Esta era una cosa pequeña y por tanto no consultaron a Dios. Ellos no dijeron, Señor, nos estás diciendo que hagamos esto. ¿Cómo quieres hacerlo? Esas son las pequeñas cosas que nos engañan en nuestras vidas. ¿Acudimos a Dios por algo enorme y grandioso, como con quién me casaré o cómo nombraré a mis hijos? ¿Hablamos con Él de esas cosas importantes como dónde viviremos? Pero no entendemos que Dios siempre usa las cosas pequeñas para lograr las cosas grandes. Si hoy no estamos encaminados en las cosas pequeñas, vamos a fracasar en las cosas grandes que Dios tiene para nosotros. En Josué capítulo 7, versículo 10, lo encontramos en una situación desesperada. Mira, ellos se habían adelantado y no podían entenderlo. Pensaron que obtendrían la victoria. Ellos sabían que en los países vecinos todo el mundo estaba mirando para ver lo que sucedería. Pero en lugar de hacer lo que Dios les dijo, ellos, amigo, amiga, habían actuado de una manera independiente. No hicieron lo que Dios le dijo. En el versículo 6 leemos que Josué estaba postrado sobre su rostro y había rasgado su ropa. Estaba angustiado. Versículo 7. Y Josué dijo, ¡Ah, Señor Jehová! ¿Por qué hiciste pasar a este pueblo el Jordán para entregarnos en las manos de los amorreos para que nos destruyan? El Señor se da vuelta y lo reprende. Y Jehová dijo a Josué, versículo 10, levántate, ¿por qué te postras así sobre tu rostro? Amigo, amiga, te está diciendo Dios, levántate, no te quejes, no estés llorando, no estés diciendo no sé por qué me pasó esto. Hay cosas en nuestra vida que tenemos que corregir. El Señor quiere vivir su vida victoriosa mediante el poder de su Espíritu Santo a través de nosotros. Pero tenemos que corregir aquellas cosas que se interponen. Y por esta razón, Dios no va a venir con un gran llamado para ti. Si Él te ha dicho que lo corrijas y tú estás resistiéndolo a Él, es como si el Señor se hubiese retirado y literalmente estuviera esperando que el próximo movimiento venga de ti. El Señor le dijo a Josué, versículo 11, Israel ha pecado y aún han quebrantado mi pacto que yo les mandé y hasta han hurtado. Han tomado del anatema. Han tomado las cosas que Dios dijo que no debían tomar. Por tanto, el pecado de un hombre trascendió terriblemente, tanto que otros perdieron sus vidas y todos estaban desesperados. Porque Dios tenía un estándar. Él dijo muy claramente, levántate, ¿por qué han caído? Santifica a la gente y encárgate de este pueblo de manera sistemática y rápida. Eso fue exactamente lo que Josué hizo. Él pasó de un grupo a otro por las diferentes tribus, desde la tribu hasta cada familia, para llegar a un hombre en particular. Luego, cuando se acercó hasta aquel hombre, se reveló que él era el responsable. El pecado de un hombre afectó a toda una nación. Mi pueblo ha pecado. Estamos viendo situaciones angustiantes en las naciones que nos rodean. Podría ser que tú y yo hemos pecado y en alguna manera hemos invalidado el poder del Evangelio del Señor Jesús. Podría ser en cuanto al manejo del dinero, en querer ocupar el primer lugar. Quizás hemos manipulado situaciones y hemos dicho medias verdades. Podría ser. ¿Qué te parece si oramos y decimos, Señor, habla mi corazón en este día. La sangre de estas vidas está en mis manos. Trata conmigo, Señor, y te alabaré por ello. Amén.
1: 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Él te guiará hacia una vida con mayor propósito.
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4: Un saludo cordial desde La Habana, Cuba. Cuando Pablo escribió en la carta a los Efesios: Bendito el Dios y Padre de nuestro Señor Jesucristo, que nos bendijo con toda bendición espiritual en los lugares celestiales en Cristo, según nos escogió en Él antes de la fundación del mundo, estaba enseñando una verdad espiritual que nos llena de fe y esperanza. ¿Alguna vez te has sentido carente de amor y reconocimiento ajeno? Estoy seguro que sí. Con frecuencia sucede que quienes más debieran amarnos no nos valoran lo suficiente ni nos manifiestan su reconocimiento como en realidad nosotros necesitamos. Hace unos meses me encontré inesperadamente en una iglesia con un compañero de la escuela primaria. Éramos grandes amigos en la infancia y él vino emocionado a saludarme. Pero yo no les reconocí. Al darse cuenta, mi amigo me dijo muy frustrado: Alberto, nos hemos encontrado muy pocas veces en la vida y tú nunca me reconoces. Y yo que te consideraba uno de mis mejores amigos, ¿cómo es posible que nunca te acuerdes de mí? Por más que insistí en que ambos habíamos cambiado mucho y que si él me reconoció fue porque sabía de antemano que yo predicaría en esa iglesia ese día, mi amigo estaba herido. Todavía me avergüenzan sus palabras. No pensé que significaría tan poco para ti. Él es una persona muy valiosa y un profesional respetado en mi pueblo. Todos necesitamos ser apreciados y recordados. Pocas cosas son tan devastadoras para un corazón humano como sentirse ignorado o víctima del olvido. Por ello, que la Biblia diga que Dios te conoció y amó y escogió desde antes de la fundación del mundo es una noticia maravillosa para todos nosotros. Amigo o amiga oyente, los científicos insisten en que el inicio de una vida humana, el proceso llamado fecundación, es casi un milagro de la naturaleza. Sin embargo, la Biblia proclama que Dios, desde la eternidad, tuvo un propósito y un plan muy específico con tu vida y con la mía. Él nos conocía desde entonces. No importa cuáles fuesen las circunstancias que rodearon tu nacimiento, Dios te conoció antes de comenzar a formarte en el mismo vientre de tu madre. ¿Has pensado cuánto significa esa declaración bíblica para ti? Tal verdad tiene que ofrecerte una seguridad infinita. David, el cantor de Israel, lo sabía. Por eso escribió en el Salmo 139: Mi embrión vieron tus ojos, y en tu libro estaban escritas todas aquellas cosas que fueron luego formadas, sin faltar una de ellas. Cuán preciosos me son, oh Dios, tus pensamientos, cuán grande es la suma de ellos.
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cielos que la tierra. Así son sus caminos, más altos que nuestros caminos. Y sus pensamientos, más altos que nuestros pensamientos.

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0: Si has perdido el camino y andas en busca de dirección, recuerda que Dios no ha terminado contigo. Él tiene un plan perfecto para tu vida. Solo tienes que declararlo como el salmista decía: Jehová cumplirá su propósito en mí. Tu misericordia, oh Jehová, es para siempre. No desampares la obra de tus manos. Salmo, capítulo 138, versículo 8.
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3: El nombre Napoleón siempre nos trae a la mente aquel corsario aguerrido que llegó a ser el emperador de los franceses, quienes lo consideran como uno de sus personajes más grandes. Fue capaz de dominar sobre Europa en el tiempo cuando los hombres que gobernaban esos países eran fuertes, valientes y decididos. Para un hombre de tesón y voluntad, la palabra imposible solo existe en los diccionarios, decía Napoleón. Era un hombre de asombrosa fe en su capacidad, quería dar órdenes a los hombres y creía poderlos mandar. A pesar de que fue el número 42 de su clase en la Academia Militar, se han escrito infinidad de libros y se han erigido tantos monumentos a la memoria de Napoleón Bonaparte, lo que no sucedió con los otros 41 anteriores de su clase. Sabemos que hizo muchas cosas absurdas para alcanzar sus objetivos y no aprobamos esos procedimientos. Tal vez nos centramos más en la manera como este personaje alcanzó sus metas que en lo que se atrevió a hacer. Vale la pena que destaquemos asuntos como la fe que tuvo, lo que idealizó y creyó y la meta que logró. Podemos decir que es posible llegar al final de nuestros objetivos cuando tenemos esos factores que nos lleven al triunfo. ¿Sabías que Napoleón se inició dos veces en negocios independientes con el fin de apartarse de la vida militar y en ambos fracasó? ¿Qué nos indica esto? Que no era muy sagaz en los negocios. Podemos ver que este personaje famosísimo no era un superhombre en todas las cosas. Era una persona con fallas como tú y yo. El secreto estaba en su confianza. Cuando Napoleón sabía que los combates eran extremadamente peligrosos, los dirigía él mismo. Esto no lo hace alguien que no tenga plena fe. Pon tus planes en manos de Dios y estos se realizarán. La Biblia. facebook.com/motivacionalafamilia.
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estás pasando situaciones difíciles en tu vida, sé valiente. No temas ni desmayes porque Dios está contigo.

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2: La península de Corea es una de las civilizaciones más antiguas del mundo. Sin embargo, su historia ha estado plagada de conflictos en los últimos siglos, desde las invasiones de China y Japón hasta la guerra civil en los años 50, que llevó definitivamente a la división de Corea, tal y como hoy la conocemos. En Corea del Sur nació Choyeon, donde vive y trabaja en la actualidad, pero su niñez no fue nada fácil. Todo cambió cuando sus padres se fueron a la quiebra. En tiempos difíciles para una nación que arrastraba las secuelas de una guerra civil y la dramática división en dos repúblicas, Corea del Norte con un régimen comunista y Corea del Sur intentando establecer una democracia que no llegó a asentarse hasta 1987. Cho aún recuerda los días en que iba a la escuela con el estómago vacío. Pero también recuerdo cuando cada mes recibía cartas de ánimo y llenas de amor de mis padrinos, cuenta Cho. Nuestros padrinos, la familia Esaú, también nos mandaban ayuda económica. Gracias a ellos yo pude participar en el programa de desarrollo de la organización cristiana Compasión. Para mí las fotos de mis padrinos eran un tesoro, recuerda Cho. Cada vez que organizaba mi álbum de fotos, trataba con mucho cuidado las tres de la familia de mis padrinos. Las palabras que escribían me daban ánimo y confianza. Me ayudaron a salir adelante con los estudios y logré licenciarme en la carrera de comercio, así como obtener un trabajo seguro. Mirando al pasado, Cho está agradecido por la esperanza que sus padrinos inculcaron en su corazón durante su infancia y cree que esa influencia formó e hizo de él lo que es ahora. Compasión nació en Corea del Sur en 1952, cuando su fundador, un hombre de fe, vio la necesidad entre la población más vulnerable, los niños. Años después, la oficina del país cerró, dado que en pocas décadas esta pequeña nación consiguió prosperar. Pero en el año 2004, volvió a abrir sus oficinas, esta vez para dar acogida a personas que deseaban apadrinar a niños en otras partes del mundo. Mi esposa apareció un día en casa con un folleto que había recibido durante un concierto, cuenta Cho. Me di cuenta de que pertenecía a la organización que me posibilitó tener padrinos, así que decidí ser yo también un padrino. Mis padrinos compartieron parte de su vida conmigo y poco a poco pequeñas características de ellos están emergiendo también en mí. Me siento muy bendecido.

0: ¿Te imaginas nacer en una familia sin recursos, sin dinero, sin comida, que vive en extrema pobreza y que no puede cuidar de ti ni siquiera enviarte al colegio? ¿Te imaginas crecer pasando un hambre mortal todos los días y sentirte desgraciado, sin esperanza, sin futuro, hasta que un desconocido se te acerca, te tiende la mano y decide ayudarte? ¿Te imaginas que ese desconocido paga tu educación, tu comida, tu médico y hasta tu universidad, de modo que llegas a liberarte de la pobreza en el nombre de Jesús, de la miseria por los valores de la fe y de la desesperanza por tu encuentro personal con Dios? ¿Te imaginas que hasta consigues un trabajo digno que te permite ayudar a otros y al recordar tu historia decides convertirte en ese desconocido que extiende la mano en favor de los niños que son víctimas de la pobreza? Pues no te lo imagines más, es verdad, la verdad de aquellos que comparten lo que tienen, imitando la compasión de Dios.
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tumba dijo: su diableza, no pierda la calma. Usted sabe, ayúdate, que yo te ayudaré. También la tumba dijo: calme sus motores, su diableza. Todo está controlado e intacto. Verá usted, Jesús está muerto para siempre, hombre. Ya ese no regresa. Te dije, está hecho hielo. Tranquilízate, ponte a beber o cae.

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1: Hay un gozo que no...

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Una noche, un hombre soñó que caminaba por la playa en compañía de Jesús. Por su mente pasaban escenas de su vida y en cada escena veía sus huellas y las de Jesús. Cuando la última escena de su vida pasó ante él, miró a las huellas y se dio cuenta que durante su vida muchas veces vio sus huellas solamente. Esto sucedió siempre y cuando se encontraba solo y triste. Perturbado por esto, le preguntó a Jesús: Señor mío, cuando decidí seguirte, tú me prometiste estar siempre a mi lado. Pero he notado que cuando me encuentro agobiado por los pesares de la vida, he visto mis huellas solamente. ¿Por qué me abandonas cuando más te necesito? El Señor le contestó: Hijo mío, mi querido hijo, sabes que te quiero y que nunca te abandono. Durante tus angustias y sufrimientos, las huellas que has visto fueron mías porque te llevaba en mis brazos. Las huellas de Jesús.

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3: Si usted quiere un matrimonio feliz, ¿por qué no pasa un poquito más de tiempo pensando en su pareja?
4: Tenga en cuenta a su esposa en todo lo que hace y en las decisiones que toma en todas las circunstancias. Si más gente pusiera en práctica esta teoría, viviríamos en un mundo mejor.
3: Un día encontré a un amigo que sabía que estaba teniendo problemas matrimoniales y le pregunté cómo estaban las cosas. Y su respuesta me decepcionó cuando dijo, no muy bien. Él mencionó que su esposa era una quejumbrosa y que su relación no estaba funcionando, así que estaba por divorciarse. Mi amigo se estaba conformando con la forma de pensar del mundo en lugar de la forma de pensar de Dios. El mundo nos dice que la cosa más importante en la vida es sentirse bien, pero la Biblia dice que debemos vivir para complacer a Dios y deberíamos amar a nuestros cónyuges sin importar qué. Mi amigo no estaba pensando en su esposa, él estaba pensando en él mismo. Un pensamiento final: mientras mi amigo o cualquiera de nosotros, por la razón que sea, solo pensamos en nuestra propia felicidad, nunca vamos a ser felices. Yo soy Dennis Rainey y esto es Vida Real en Familia.
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4: Un saludo cordial desde La Habana, Cuba. La luz es un elemento natural imprescindible para la vida. En estos días de tanta confusión y falsas noticias, cuesta trabajo saber a quién creerle. Todo parece muy oscuro a nuestro alrededor, y a veces pareciera que andamos a oscuras a la hora de tomar decisiones. Puede que hasta dependamos de otras personas o de las circunstancias para hacer elecciones. Si esto te ha pasado, entonces necesitas luz, pero no cualquier luz. Esta luz tiene que ser algo especial, dadas sus cualidades físicas, morales y personales. Cuando Dios creó la luz en el principio, esta desplazó a las tinieblas. El Evangelio de Juan, capítulo 1, versículo 5, dice: "Y la luz en las tinieblas resplandece, y las tinieblas no prevalecieron contra ella". La palabra griega para prevalecieron maneja la idea de tomar control sobre algo. Así que las tinieblas intentaron apagar la luz, por así decirlo, pero no pudieron. Tan poderosa es la luz que Dios hizo separación entre esta y las tinieblas. Así que lo primero que sucedió relevante fue la luz para separar el día de la noche. Dios encendió la luz para ponerse a trabajar en su creación. Pero todavía la luz guarda un valor superior a todos, y es que la luz es una persona. Jesús declaró ser la luz del mundo, y él irradia vida. El hombre vive en tinieblas y no puede juzgar correctamente, pues está ciego. Juan declaró que los hombres amaron más las tinieblas que la luz, porque sus obras eran malas. Sin embargo, tener una relación con Jesús, la luz del mundo, significa poder ver en un mundo lleno de oscuridad y mentiras, poder tener una visión real y objetiva de las cosas alrededor. La única manera de evaluar nuestras vidas es viniendo a la luz para ser corregidos, no escondiéndonos. Por lo tanto, venimos a la luz para afirmar que nuestras obras son aprobadas por Dios. ¿Cómo está viviendo el pueblo de Dios en estos momentos? ¿Estamos buscando la dirección del Señor ante situaciones tan inestables? Que las crisis no cieguen nuestra visión ni nuestros valores. Recordemos que por muy oscuro que parezca el mundo, ahora Jesús nos ofrece la posibilidad de darnos discernimiento y visión espiritual. Él es la luz y todo aquel que lo tiene también tiene luz y se convierte en luz del mundo. ¿Necesitas luz? No te resistas más. Reconócelo. Tú y yo necesitamos luz. Necesitamos a Jesús.
3: Y de esta manera nos despedimos por hoy. Si desea contactar al pastor Moisés, puede hacerlo vía WhatsApp a través del siguiente número. Signo de más 53530143 62. También puede escribirnos al siguiente correo electrónico: radiotransmundialcuba@gmail.com. Le invitamos a visitar nuestra página web, mensajesdefeyesperanza.org. El Señor les bendiga. Les esperamos aquí en Mensajes de Fe y Esperanza.

Con amor eterno, Señor, tú nos has amado. Y nosotros, Señor, confesamos hoy que tú harás cualquier cosa por nosotros, porque nos amas. Canta conmigo.

Probablemente esta noche tú te sientes sin salida. Quizá todas las cosas parece que están en contra de ti. Sientes un peso encima de ti. Pero Dios es especialista en imposibles. Él puede dar agua de la roca. Él puede abrir el mar rojo. Él puede dar cualquier cosa que tú necesites. Si solamente puedes creerlo, Él es el mismo Dios. Canta conmigo.

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2: De los 10 mandamientos, el sexto, el séptimo, el octavo y el noveno son los que prohíben actos de maldad, asesinar, cometer adulterio, robar, mentir. Y luego sigue un mandamiento que prohíbe lo que conduce a asesinar, cometer adulterio, robar, mentir. ¿Cuál es? Es el último de los 10. No codiciar lo que le pertenece a otro. Ni su esposo o esposa, su casa, sus sirvientes, sus animales o ninguna de sus propiedades. Para entender este mandamiento en su significado único, lo primero que se debe comprender es que es el único de los mandamientos que sanciona el pensamiento. Todos los otros mandamientos sancionan el comportamiento. De hecho, de las 613 leyes de los 5 libros de Moisés, prácticamente ninguna prohíbe el pensamiento. Entonces, ¿por qué los mandamientos incluyen una ley que prohíbe un pensamiento? Porque la codicia es la que con frecuencia conduce a la maldad. O para decirlo de otra manera, la codicia es lo que lleva a desobedecer los 4 mandamientos anteriores, los que prohíben matar, cometer adulterio, robar, mentir. Piénsenlo. ¿Por qué la gente comete tales actos? Por lo general, porque codician algo que le pertenece a otro. Obviamente, esa es la causa por la cual las personas roban, los ladrones codician la propiedad de la víctima. Pero también es la causa de muchos asesinatos, y la codicia es obviamente la causa para cometer adulterio, querer al esposo o la esposa de otra persona. En cuanto a mentir o dar falso testimonio en el idioma de los mandamientos, se hace para encubrir todos los otros delitos que son causados por la codicia. Pero para entender por qué la codicia es el único pensamiento que está prohibido en los 10 mandamientos y uno de los únicos pensamientos prohibidos en toda la Biblia hebrea, es necesario entender lo que significa codiciar y también lo que no significa. Codiciar es mucho más que querer. El verbo hebreo lahmod significa desear al punto de buscar, quitar y apropiarnos de algo que le pertenece a otro. Vean que hay 2 elementos imperativos aquí. Buscar para poseer y que le pertenece a otra persona. Buscar para poseer no implica simplemente envidiar o, en el caso de la esposa o el esposo del vecino, solo desear. Ni la envidia ni la lujuria están prohibidos en los 10 mandamientos. La envidia y la lujuria descontroladas sin duda conducen a hacer cosas malas y ambas pueden ser psicológica y sentimentalmente destructivas. Pero ninguna de ellas está prohibida en los 10 mandamientos. ¿Por qué? Porque ninguna es igual a la codicia. Es la codicia la que casi inevitablemente conduce a robar, a cometer adulterio y a veces incluso a matar. Permítanme explicarlo de otra manera. El 10º mandamiento no prohíbe decir, ¡oh, qué hermosa casa! O auto, o esposa, tiene mi vecino. Me gustaría una casa, o un auto, o una esposa así. Eso quizá termine siendo algo destructivo, pero quizá también termine siendo constructivo. ¿Cómo? Quizá lo estimule a trabajar más duro y mejorar su vida para conseguir una casa, un auto, o una esposa como la del vecino. Es cuando uno quiere y busca apropiarse de esa casa, auto o esposa que le pertenecen a otro que ocurre la maldad. Y eso es lo que prohíbe el 10º mandamiento. Por lo tanto, uno de estos 10 mandamientos, estas 10 reglas básicas de la vida, es que simplemente no se debe codiciar lo que le pertenece al prójimo. Todo lo que le pertenezca a esa otra persona debe considerarse sagrado. No podemos buscar poseer algo que le pertenece a otro, porque solo cosas malas pueden resultar. 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

Caminar por tu senda, bendito Señor, es agradable. Escuchar de tus labios palabras de amor es confortable. No podré ser feliz lejos de ti, vivir sin tu presencia no es vivir. No me

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1: Si tu esperanza del cielo descansara en tus obras, tu esperanza nunca podría sostenerse. Tus obras nunca podrán ser completadas por ti. Pero cuando tu esperanza de llegar al cielo descansa en la obra de Cristo, esa esperanza es segura, porque la obra de Cristo ha sido completada. Por eso Jesús dijo en la cruz, consumado es. Así como tus pecados fueron puestos sobre Jesús y contados como suyos, su justicia te cubre y es contada como tuya. Al que no conoció pecado, lo hizo pecado por nosotros, para que fuéramos hechos justicia de Dios en él.
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2: Antes de orar, toma un segundo para pensar en lo que estás a punto de hacer. Es asombroso.
3: Estás a punto de hablar con alguien que te ama más de lo que te imaginas.
4: Sin importar lo que hayas hecho, Él nunca dejará de escucharte.
5: Porque no solamente sabe escuchar, también tiene cosas que decirte.
3: Cosas que te traerán consuelo, cosas que te fortalecerán.
5: Y a veces también, cosas que serán difíciles de aceptar.
2: Pero siempre, siempre será la verdad.
4: Él no es un enigma, ni un misterio. Es tu Padre Celestial.
5: Un día lo verás a los ojos y hablarás con Él, frente a frente.
2: Mientras llegue este día, tenemos un regalo al cual llamamos oración.
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con confianza. Vamos marchando con Jesús, nuestra esperanza. Vamos seguros que su gracia nos alcanza. Y ahora unidos te daremos alabanza. Somos un cuerpo que hoy se expresa, gritando a voces, derribando fortalezas. El Dios de pacto nos hizo una promesa de que algún día estaremos a su mesa. So, no desmayamos, seguiremos la batalla. Nosotros vamos donde quiera que Él vaya. Él es fiel y sabemos que no falla. Unidos lograremos que se caigan las murallas. Somos un pueblo, nada nos frena. Él permanece y se hará como lo ordena. Por todo el mundo, llevando buenas nuevas, declarando que en su nombre se rompen las cadenas.

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5: Ser padre o madre implica tener a un grupo de pequeñas personas mirando con sus ojos bien abiertos el espectáculo que ofrecemos día a día. La manera en la que actuamos al sobrellevar las dificultades de la vida puede darles un ejemplo de cómo superar las propias en el futuro. Esto no implica ocultarles a los hijos nuestro dolor al enfrentar las crisis que vivimos, sino más bien modelarles cómo usamos nuestros recursos emocionales, mentales y espirituales para sobrellevar la dificultad. Los padres enseñamos con nuestro ejemplo a tener una actitud de fe y un pensamiento sereno y positivo ante la prueba. Con el paso de los años, nuestros hijos habrán aprendido a confiar en Dios, a mantener viva la esperanza y a tener la mejor actitud ante la vida. Le habla Sixto Porras de Enfoque a la Familia.
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7: Puede que usted piense que las historias bíblicas son para niños, pero siempre hay una historia detrás de la historia que nos da una visión profunda de cómo es Dios. Esto es Pautas para Vivir. La historia de Sansón es intrigante. Fue un hombre de fuerza sobrenatural que derrotó a los enemigos de su pueblo, pero perdió su vida por su debilidad moral. Su historia comienza con una pareja estéril. Un ángel del Señor se apareció a la esposa de Manoah y le anunció que tendría un hijo. Dios vio el anhelo insatisfecho de Manoah y su esposa. Este detalle nos muestra que el Dios de la Biblia es intensamente personal, conoce nuestras decepciones y anhelos más profundos, y actúa con compasión. Manoah, aún con dudas, oró pidiendo más claridad sobre cómo criar al niño, y Dios respondió. El ángel volvió a aparecerse, y aunque se presentó de nuevo a la esposa, ella corrió a buscar a su esposo. Ambos escucharon juntos las instrucciones divinas. Cuando Manoah comprendió que había estado ante el ángel del Señor, temió por sus vidas. Pero su esposa respondió con sabiduría, «Si Dios hubiera querido matarnos, no habría aceptado su ofrenda ni les habría dado esa promesa». En esta historia vemos a un Dios que se comunica con hombres y mujeres, que no reprende a la incertidumbre sincera y que responde con paciencia y claridad. ¡Qué aliento saber que Dios sigue hablando y que también hoy, como entonces, da entendimiento a quienes le buscan con un corazón dispuesto!
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1: Tu majestad como hombre de guerra, tú peleas por nosotros, Señor. Nos hiciste conocer tu verdad. Dale una

0: has hecho más que vencedores, oh rey. Eres aquí, tú estás aquí, Señor.
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¿Estás pasando situaciones difíciles en tu vida? Sé valiente. No temas ni desmayes porque Dios está contigo.

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2: Durante la Segunda Guerra Mundial, en diciembre de 1944, el general Patton y su ejército estaban estancados en territorio belga. Al ejército enemigo se sumaba un tiempo atmosférico terrible, lluvia, niebla, inundaciones. Con aquellas condiciones, el avance de las tropas era misión imposible. Desesperado por la situación, Patton llamó a uno de sus oficiales y le dijo que necesitaban una oración para pedir al cielo que el tiempo mejorara. El oficial, asumiendo la orden de su superior, salió a buscar al capellán del ejército, James O'Neill. Patton le explicó que estaba cansado de luchar entre barro e inundaciones y le pidió que procurara que Dios hiciera algo extraordinario en favor de ellos. El capellán hizo una oración a Dios para que cesaran las lluvias. Después de escribirla, se la envió a Patton. Este dijo que quería 250.000 copias impresas de aquel texto. El general quería que cada hombre del Tercer Ejército orara. El 22 de diciembre, los soldados recibieron la oración escrita y, sorprendentemente, el tiempo mejoró. Hubo 6 días en los que el ejército de Patton pudo avanzar y luchar sin preocuparse por los asuntos climáticos. Créalo o no, la oración de fe sigue teniendo impacto en todo momento que vive el ser humano. No es menester relacionarla con asuntos de religión, pues sería una injusticia cuando tenemos tantos ejemplos de plegarias respondidas. Clamar en cualquier situación difícil hace que nuestra fe, que está en lo más recóndito del corazón, aflore y produzca reacción favorable desde el cielo. ¿Has orado alguna vez? ¿Qué respuesta has tenido? ¿Quisieras probar ahora? La oración es el encuentro de la sed de Dios y de la sed del hombre. San Agustín.
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4: Presentamos La Buena Semilla, una reflexión para cada día del año. La buena semilla para hoy se encuentra en Juan 10:18. Jesús dijo: "Nadie me la quita, la vida, sino que yo de mí mismo la pongo. Tengo poder para ponerla y tengo poder para volverla a tomar. Este mandamiento recibí de mi Padre". La reflexión de hoy se titula Víctima voluntaria. El relato que hace Juan sobre la traición de Judas, el juicio injusto contra Jesús y luego su crucifixión, tiene un carácter especial. El Hijo de Dios se entregó voluntariamente por amor y obediencia a su Padre. Juan 14:31. Cuando los soldados dirigidos por Judas el traidor llegaron para arrestarlo, Jesús salió a su encuentro y les preguntó: "¿A quién buscáis?". Y cuando les dijo: "Yo soy", retrocedieron y cayeron a tierra. Jesús les hizo otra vez la misma pregunta y se dejó capturar. El Hijo de Dios se entregó voluntariamente. Juan 18:1-11. Jesús compareció entonces ante Pilato, el gobernador romano. Para burlarse de él, los soldados entretejieron una corona de espinas, se la pusieron en la cabeza y lo vistieron con un manto de púrpura, acusándolo de hacerse rey de los judíos. Pilato lo presentó al pueblo diciendo que no hallaba ningún delito en él. Así vestido, Jesús salió de la presencia de Pilato. Lo hizo por su propia voluntad y no bajo la amenaza de los soldados. Juan 19:5. Finalmente Pilato dictó sentencia y se los entregó. Jesús salió hacia el lugar de la ejecución llevando su cruz. Juan 19:17. Las horas de la crucifixión terminaban. Jesús tomó sobre sí mismo nuestros pecados y sufrió voluntariamente el castigo de Dios en nuestro lugar. Luego entregó su espíritu en manos de su Padre, demostrando así su divinidad. Amigo oyente, Jesús se entregó voluntariamente por amor a su Padre, a su Iglesia, a usted y a mí. 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
1: Había una vez un muchacho quien era hijo de un entrenador de caballos. El padre del muchacho era pobre y contaba con apenas unos pocos recursos para mantener a su familia y mandarlo a la escuela. Una mañana en la clase, el profesor pidió a los alumnos que escribieran la meta que quisieran para cuando fueran adultos. En la noche, el joven redactó una composición de varias páginas, escribió su sueño con mucho detalle y hasta dibujó un plano de todo el proyecto, el rancho, la ganadería, el terreno, etc. 2 días después recibió de vuelta su trabajo reprobado. El chico le preguntó al profesor por qué esa calificación. Es un sueño poco realista para un chico como tú. No tienes recursos, vienes de una familia pobre. Para tener lo que quieres hace falta muchas cosas. Tienes que comprar el terreno, pagar por la cría. No podrías hacerlo de ninguna manera. Y agregó, si vuelves a hacer el trabajo con objetivos más realistas, reconsideraré tu nota. El chico volvió a su casa, pensó mucho, le preguntó a su padre. Este le dijo, tienes que decidir por ti mismo. De todos modos, es una decisión importante para tu vida. Finalmente, después de reflexionar durante una semana, el chico entregó el mismo trabajo sin hacerle cambio. Le dijo al profesor, «Usted puede quedarse con mi mala nota, yo me quedaré con mi sueño». Hay personas que roban los sueños de otras. Pueden ser maestros, jefes, vecinos, familiares e incluso amigos. La mente del ser humano es capaz de idear e imaginar grandes cosas y puede llegar a conseguirlas si se lo propone. También es cierto que existen personas negativas y conformistas que critican los sueños maravillosos. ¿Tienes un sueño? Pues insiste en lograrlo. ¿Te han dicho que es una locura? De muchos grandes hombres y mujeres de nuestro tiempo también se burlaron. ¿Dónde están hoy los burladores? No dejemos que nada nos robe nuestros sueños, ni tampoco le robemos a otro los suyos.
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3: Somos mujeres de esperanza. Unidas, elevamos nuestras voces al Señor, orando por nuestro mundo. Levantamos al pueblo de Bonaire a ti, Señor, donde ha habido heridas o injusticias. Lleva sanidad y restauración, que prevalezcan tu verdad y tu paz. En el nombre de Jesús te lo pedimos. Amén. 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

Es increíble, amiga mía, ver cómo cambian los tiempos, ¿verdad? Fíjate que tanto la higiene ambiental como la cosmética han evolucionado hasta el punto que han llegado a tener un valor primordial en las costumbres y sobre todo en las relaciones humanas. Es bien cierto que da gusto, da mucho gusto estar al lado de una persona que huele bien. Una persona que no te echa para atrás el aroma que desprenden ciertas partes de su cuerpo, ¿verdad? Hoy en día hemos llegado al convencimiento que el uso de la ducha es imprescindible. Pero hemos llegado a tal extremo que pensamos que la ducha diaria no es suficiente si no va complementada, pues, por el uso de un buen desodorante. Y aparte de esto último, ya todos, o prácticamente todos, compramos una loción corporal que esté bien, pero que bien perfumada. A continuación nos vestimos con ropa que huele por lo general a suavizante. Pero además, por si eso no fuera suficiente, añadimos una, dos o tres dosis, según las personas, de colonia o de perfume. Bueno, eso en cuanto a la ducha. Pero ¿qué me dices en cuanto al lavado dental? Creo yo que la mayoría de la población está ya concienciada de la importancia de cepillar los dientes después de cada comida, ¿verdad? Pero eso sí, por las noches, además de lavarlos, se nos recomienda usar el hilo dental, a ser posible mentolado. Y como no, terminamos el ritual utilizando un elixir fuertemente aromatizado. Pero volvamos al desodorante. De todos es conocido que ya el desodorante ya no está limitado a las axilas únicamente, porque en nuestros días también podemos encontrar desodorante para los pies e incluso voy un poquito más allá, también desodorante íntimo. Además, en la actualidad tenemos todo tipo de cremas hidratantes, todas ellas bien perfumadas y también lociones corporales. Aún el champú, las lacas y las gominas tienen su aroma específico. Bueno, ¿y qué me dices de las barras de labios? Ya nos las venden con sabores y con olores, que si de fresa, de mandarina, de canela. Bueno, hasta yo misma he tenido una en mis manos, escucha bien, una que sabía y olía a Nesquik. ¿Te extrañas? De verdad, que te estoy diciendo la verdad. Bueno, estoy pensando que a lo mejor hasta dentro de un tiempo, dentro de poco tiempo, sacan barras de labios con sabor a chorizo, a cocido, a paella o tal vez hasta con sabor a huevos con bacon. En fin. Oye, ¿qué diríamos de los ambientadores? Lo cierto es que vas al supermercado a comprar uno y, chica, sinceramente te digo, tardas un montón en elegirlo, porque como hay tanta gama de ellos, pues no sabes muy bien con cuál quedarte. Ahora ya no solo tenemos ambientadores para el hogar en general, sino también para el baño, la cocina, el coche, los armarios, los cajones y hasta para el lavavajillas, ¿en serio? Yo precisamente en estos momentos tengo en el mío, en mi lavavajillas, tengo un ambientador con aroma de limón. De verdad, Bueno, y también los detergentes. Estos llevan aromas añadidos. ¿Te has dado cuenta, no? Bueno, y te diré más. Aún el amoníaco, Ese producto que tiene ese olor tan profundo y tan fuerte, ahora lo puedes encontrar también perfumado. Lo cual, dicho sea de paso, pues me parece que es una idea bastante buena. La verdad es que al pensar en todas estas sensaciones producidas por tal variedad de fragancias, mi imaginación ha volado hasta aquellos días en los que sucedió la primera Navidad. Y tanto ha volado, que lo cierto es que he dejado el pavo relleno, la canela, los frutos secos, los buenos vinos, los turrones, para llegar con mi mente hasta aquel establo. ¿Te imaginas? Ese lugar penetrante de olor a animales, estiércol, paja, heno y humedad. Un lugar con olores diversos y, por cierto, olores no muy agradables. Bueno, y a esos se sumaron los aromas que aquellos pastores que venían del campo con sus ovejas traían en sus ahumadas vestimentas.
¿Qué sensación le produciría al Rey de Reyes toda aquella mezcla de olores? Olores que no eran otra cosa que tufos y pestes producidas por los miembros del reino animal y vegetal, y como te digo, por aquellos humildes pastores que le rodearon durante sus primeros momentos de vida. Aquel ser perfecto que venía de una atmósfera incontaminada y libre de todo hedor, tuvo que nacer en uno de los escenarios más apestosos que había en el planeta Tierra. Estando en la condición más frágil e indefensa, como es la de un recién nacido, nuestro Señor Jesucristo tuvo que soportar aquel entorno porque no se halló un mejor lugar para él. ¿Te imaginas? ¿Hubieras querido tú un lugar así para dar a luz a tu hijo? Seguro, de verdad, amiga, seguro que ni te lo habrías cuestionado. ¿En un lugar para animales nacer mi hijo? No. ¿Y con ese olor? Por supuesto que no. Tengo que decirte algo, amiga mía. Yo tengo un problema terrible. Bueno, no sé si es terrible, pero para mí, desde luego, sí que lo es. Lo que me pasa es que tengo el sentido del olfato tremendamente desarrollado. Y no solo es que huelo a distancia, sino que hay ciertos olores a los que me es imposible acostumbrarme. Algunos de ellos ni te los voy a decir, ¿eh? Pero hay otros, como por ejemplo, el olor de una casa donde hay un gato. Oye, me resulta muy desagradable. Bueno, y ya no te cuento algunos olores corporales. Eso sí que se me hacen insoportables. Y es que no puedo con ellos. Pero, ¿sabes? Hay olores en nuestro mundo que consideramos fuertemente desagradables e incluso, voy más allá, nauseabundos. ¿Y qué hacemos? Desde luego, si podemos huir, pues huimos de ellos tomando todo tipo de medidas para que ese olor no nos provoque arcadas y hasta vómitos, como me pasa a mí, ¿eh? Ahora bien, escucha por favor, amiga. No podemos olvidar que nuestra naturaleza caída produce cada día un olor muy desagradable también. ¿Te has dado cuenta? Me refiero a un olor interno y que no hay higiene ni prevención humana que lo pueda evitar. Porque a diferencia de cualquier olor externo, uno lo puede quitar, sí, corregir o evitar. Es únicamente cuestión de lavarse, de ponerse ropa limpia o de echarse más o menos colonia. Pero ese otro olor, por mucho que uno se lave, se duche y se eche litros y litros de perfume, ese olor interior no se puede quitar. ¿Sabes a qué olor me estoy refiriendo? ¿Lo sabes? Es el olor de, por ejemplo, el alcohol, las drogas, la lujuria, la mentira, la soberbia, la violencia. ¿Tú te imaginas cómo debe llegar ese olor a los demás? Bueno, sí, supongo que te lo imaginas porque tal vez lo has olido en otros. ¿O será quizá que tú misma has desprendido ese mal olor? Bueno, no te molestes conmigo, amiga mía, por decirte esto, pero es que, ¿sabes? Yo también hace años desprendía muy mal olor. Pero alguien me dijo que el aroma de Dios viviendo en mí podía sacar de raíz toda corrupción interior que provocaba ese hedor. ¿Y sabes? Simplemente probé a ver si era verdad. Cuando yo invité a Jesús a que naciera en mi corazón, experimenté el más agradable olor interior que jamás pude haber imaginado. Mi corazón, como aquel primer establo, estaba sucio, lleno de pajas, de hojarascas sin valor. Era un lugar inhóspito. Ay, pero cuando Jesús vino a él y nació en mí, lo que antes era un lugar sucio, seco y desolado, se convirtió en un lugar limpio, agradable y lleno del mejor perfume interior que jamás nadie podría haber compuesto. Ahora, sabes, amiga, ahora puedo decir que su nombre, Jesús, el pronunciar únicamente su nombre, Jesús, para mí es como un ungüento que se derrama en mi corazón. Y ahora puedo decir que sus aromas no serán jamás superados, ni siquiera igualados, por el arte del mejor perfumador. Me gusta tanto su aroma.

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3: Hola, soy Johnny Erickson Tara. Unos meses después de quedar paralizada, mi amiga Diana se dio cuenta que me estaba aburriendo en el hospital. Yo estaba en una camilla especial donde por las noches me giraban boca abajo. ¿Y qué podía hacer? Solo contar la cerámica del piso. Entonces Diana empezó a ponerme boca abajo para jugar al bingo en la sala de recreación. Me gustaba la idea, pero un día llevó mi palillo bucal para que movieran mis propias fichas en el tablero. Diana insistió en que si iba a jugar tendría que mover mis fichas yo misma. Ella no iba a ayudarme. ¿Y sabes qué? Cuando lo intenté fue divertido. Dios usó a Diana para enseñarme a hacer cosas por mí misma. Para mí, ella fue una amiga como la de Proverbios 18, de esas que están más cerca que un hermano. Me retó a dar lo mejor de mí y a honrar al Señor Jesús mientras lo hacía. Si tienes un amigo que te impulsa a ser tu mejor versión, tienes un amigo para toda la vida. Diana lo sigue siendo hasta el día de hoy.
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5: La península de Corea es una de las civilizaciones más antiguas del mundo. Sin embargo, su historia ha estado plagada de conflictos en los últimos siglos, desde las invasiones de China y Japón hasta la guerra civil en los años 50, que llevó definitivamente a la división de Corea, tal y como hoy la conocemos. En Corea del Sur nació Choyeon, donde vive y trabaja en la actualidad, pero su niñez no fue nada fácil. Todo cambió cuando sus padres se fueron a la quiebra. En tiempos difíciles para una nación que arrastraba las secuelas de una guerra civil y la dramática división en dos repúblicas, Corea del Norte con un régimen comunista y Corea del Sur intentando establecer una democracia que no llegó a asentarse hasta 1987. Cho aún recuerda los días en que iba a la escuela con el estómago vacío. Pero también recuerdo cuando cada mes recibía cartas de ánimo y llenas de amor de mis padrinos, cuenta Cho. Nuestros padrinos, la familia Saú, también nos mandaban ayuda económica. Gracias a ellos yo pude participar en el programa de desarrollo de la organización cristiana Compasión. Para mí las fotos de mis padrinos eran un tesoro, recuerda Cho. Cada vez que organizaba mi álbum de fotos, trataba con mucho cuidado las tres de la familia de mis padrinos. Las palabras que escribían me daban ánimo y confianza. Me ayudaron a salir adelante con los estudios y logré licenciarme en la carrera de comercio, así como obtener un trabajo seguro. Mirando al pasado, Cho está agradecido por la esperanza que sus padrinos inculcaron en su corazón durante su infancia y cree que esa influencia formó e hizo de él lo que es ahora. Compasión nació en Corea del Sur en 1952, cuando su fundador, un hombre de fe, vio la necesidad entre la población más vulnerable, los niños. Años después, la oficina del país cerró, dado que en pocas décadas esta pequeña nación consiguió prosperar. Pero en el año 2004, volvió a abrir sus oficinas, esta vez para dar acogida a personas que deseaban apadrinar a niños en otras partes del mundo. Mi esposa apareció un día en casa con un folleto que había recibido durante un concierto, cuenta Cho. Me di cuenta de que pertenecía a la organización que me posibilitó tener padrinos, así que decidí ser yo también un padrino. Mis padrinos compartieron parte de su vida conmigo y poco a poco, pequeñas características de ellos están emergiendo también en mí. Me siento muy bendecido.
6: ¿Te imaginas nacer en una familia sin recursos, sin dinero, sin comida, que vive en extrema pobreza y no puede cuidar de ti, ni siquiera enviarte al colegio? ¿Te imaginas crecer pasando un hambre mortal todos los días y sentirte desgraciado, sin esperanza, sin futuro, hasta que un desconocido se te acerca, te tiende la mano y decide ayudarte? ¿Te imaginas que ese desconocido paga tu educación, tu comida, tu médico y hasta tu universidad? De modo que llegas a liberarte de la pobreza en el nombre de Jesús, de la miseria por los valores de la fe y de la desesperanza por un encuentro personal con Dios. ¿Te imaginas que hasta consigues un trabajo digno que te permite ayudar a otros y a recordar tu historia decides convertirte en ese desconocido que extiende la mano en favor de los niños que son víctimas de la pobreza? Pues no te lo imagines más, es verdad. La verdad de aquellos que comparten lo que tienen, imitando la compasión de Jesucristo.
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¿Cómo estás? Tenía que mandarte esta nota para decirte lo mucho que me importas. Ayer te vi cuando caminabas y platicabas con tus amigos. Yo esperé todo el día deseando que tú quisieras también hablar conmigo. Conforme avanzaba el día, te di una caída de sol para cerrar tu día. Te di brisa suave y fresca para descansarte. Esperé, pero siempre te amo, porque soy tu amigo. Te vi quedarte como un alma cansada y dormida. Anoche tenía ganas de tocarte la frente, así que dejé que un rayo te acariciara el rostro. Esperé otra vez, queriendo apurarme para que pudiéramos hablar. Tengo tantos regalos para ti. Te levantaste esta mañana muy deprisa y no tuviste tiempo de hablarme. Mis lágrimas estaban en la lluvia y el rocío de esta fresca mañana. Hoy te ves tan triste, en soledad. Me duele el corazón de verte así. Yo te comprendo, porque mis amigos también me han desilusionado. Pero te quiero. Yo trato de decírtelo a través del cielo azul y el pasto verde de las flores. Te grito en los riachuelos de las montañas y les doy a los pájaros canciones de amor para cantarte y alegrar tu día. Te he visto con cálidos rayos de sol y perfumo el aire con las esencias de mi naturaleza. Mi amor por ti es más hondo que los mares y más grande que cualquier necesidad que tengas en tu corazón. Oh, si tan solo supieras cuánto anhelo hablar y caminar contigo, nos pasaríamos una eternidad juntos en la gloria. Yo sé lo duro que es la vida en la tierra. Yo sí que lo sé y quiero ayudarte. Quiero que conozcas mi amor. Solamente tienes que llamarme, hablar conmigo. No me olvides, por favor. Tengo tanto que compartir contigo. Ya no te molesto más. Eres libre de escogerme. Si tú quieres, es tu decisión personal. Yo, si te he escogido a ti, por esta razón, sabré esperar. Porque amar es esperar. Firma tu amigo, su nombre, Jesús de Nazaret.

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4: Navegaba tranquilamente el barco en las aguas plácidas del mar. Era un viaje de placer y la convivencia de unos con otros hacía aún más grata la travesía. La situación, sin embargo, cambió de repente. El cielo, antes despejado, empezó a llenarse de oscuros nubarrones. El viento empezó a soplar furioso sobre el mar y este se erguía en altas olas, pero amenazante. El inmenso barco era ahora un frágil juguete en las garras del mar embravecido. Sobre cubierta la alegría se esfumó. Hombres y mujeres con el rostro lívido de espanto se tambaleaban buscando apoyo. El presentimiento de que el barco se hundiera era como un puñal clavado en el corazón. Pero un niño como de 9 años andaba de aquí para allá como si nada sucediera. Se le miraba sin preocupación. Pero, ¿no te das cuenta de la situación peligrosa que nos encontramos? Le preguntaron. ¿Cómo es que tú no te ves preocupado? El niño, mirándolos, les dijo: ¿Quién es el que está en el timón del barco? Tu padre, el capitán, le respondieron. Entonces, si mi padre está en el timón, agregó el muchacho, este barco no se hundirá a pesar de la tormenta. La confianza de este niño en su padre era muy grande. El barco no se hundió, porque Dios no lo permitió. Sin embargo, la fe de este niño en su padre era una fe ciega, lo cual nos hace recordar las palabras de Cristo, nuestro bendito y divino piloto y capitán, en Marcos 6:50. Tened ánimo, yo soy, y no temáis. Fueron las palabras que dijo Jesús cuando Él caminó sobre las aguas para dirigirse a sus discípulos en una noche tempestuosa cuando bogaban en la barca en medio del mar. Si somos cristianos, el Señor está en el timón de nuestro barco, de nuestra vida. ¡Qué confianza! ¡Qué alegría! Y Él nos dice además: yo soy, no temáis. Si tu vida como barco atraviesa las aguas enfurecidas de la soledad, recuerda las palabras de Jesús: tened ánimo, yo soy, no temáis. Si tu vida como un barco atraviesa las aguas embravecidas de los problemas en tu hogar, recuerda que Jesús dice: tened ánimo, yo soy, no temáis. Si tu barco atraviesa las aguas furiosas de la enfermedad, recuerda que Jesús dice: yo soy, no temáis, tened ánimo. Si tu vida cruza el mar embravecido de la tentación que no puedes dominar, recuerda que Jesús dice: tened ánimo, yo soy, no temáis. Cristo te promete en su bendita palabra que no serás tentado más de lo que puedas soportar, que al que cree, todo le es posible si esperas en Él. Y que si esperas en Él, Él obrará, Él hará. Que el que espera en Jehová tendrá nuevas fuerzas. Que Jehová conoce el camino de los justos. Mi amigo, Cristo está en el timón. Ten confianza. Llegarás a puerto seguro, siempre y cuando tú hayas recibido a Cristo en tu corazón como tu Salvador y el piloto de tu vida. Amén.
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0: Hola, soy Dorothy. Estoy disfrutando un tiempo muy emocionante en el libro de Josué. Espero que tengas paciencia conmigo porque siento que el Señor tiene mucho más para decirnos en este libro. Entonces, si tienes una Biblia, por favor, dirígete a Josué. Está al comienzo de la Biblia. Hoy quiero hablar del Arca del Pacto. El Arca del Pacto en la Biblia siempre representa al Dios viviente. Estaba en el lugar santísimo. El Arca del Pacto era cuidadosamente transportada del punto A al punto B, a donde ellos tuvieran que ir. Era un símbolo de la presencia de Dios. En realidad, en Josué capítulo 3 versículo 11 dice: He aquí, el arca del pacto del Señor de toda la tierra pasará delante de vosotros en medio del Jordán. Ella era un símbolo muy santo del Señor mismo habitando en medio de ellos. Ahora, no sé si conoces algo sobre himnos antiguos. La himnología no es necesariamente teología, pero es muy fácil tener la idea de algo que escuchaste cantar en un himno. Antiguamente había himnos escritos que hablaban de pasar el Jordán. Pasar por el Jordán siempre hablaba en términos de ir al cielo, porque amabas a Dios y ese era el río final por pasar, y entrabas en la presencia de Dios. Bueno, eso no es cierto. En realidad, al cruzar el Mar Rojo saliste de tu esclavitud, de estar capturado en la oscuridad y el pecado por Satanás mismo, el Dios de este mundo. Cuando saliste de Egipto, entraste en Cristo. Es como la historia de tu conversión, pero atravesar el Jordán es algo que todo hijo de Dios nacido de nuevo debe conocer y participar en ello. Ahí es donde el Señor espera que vivamos nosotros, al otro lado del Jordán. Vivir al otro lado del Jordán literalmente está hablando de morir a nosotros mismos y dar comienzo a la vida de Cristo. Pero tú dices, yo amo al Señor. Por supuesto que amas al Señor, pero tu vida es muy similar a lo que era antes de ser salvo, excepto que ahora no haces ciertas cosas. ¿Todavía luchas con tu propia vida y te metes en todo tipo de problemas? ¿Te das cuenta de que cruzar el Jordán y entender esa experiencia simplemente significa que estás entrando en una vida que tú no puedes vivir, pero hay alguien que sí puede y su nombre es el Señor Jesús? Finalizar una vida conducida según el principio de las obras tiene que ser un tema clave en tu vida. Dios no está interesado en lo que yo puedo hacer. En cambio, Él quiere que yo esté disponible para lo que Él quiere hacer en mí y a través de mí. Esa es la dinámica de la vida cristiana. Es la dinámica del poder que se libera a través de la vida cristiana. Toda la atención está puesta en el Señor y no en la persona que está intentando hacer esa cosa pequeña y especial para Dios. Este tipo de vida, amigo o amiga, está basado en vivir según el principio de confianza y obediencia. La fe y la obediencia van juntas. No puedes separarlas. Entonces, en esta historia de Josué 3, cuando los hijos de Israel llegaron al Jordán, Dios había dicho, versículo 3, cuando veáis el arca del pacto de Jehová, vuestro Dios, y los levitas, sacerdotes que la llevan, vosotros saldréis de vuestro lugar y marcharéis en pos de ella. En otras palabras, Dios estaba diciendo, adelante. Pero, espera un minuto, hay un problema. ¿Alguna vez pensaste que Dios estaba equivocado con el tiempo? ¿Pensaste que Él debería haber hecho algo para ti el año pasado? ¿Sabes? ¿Oraste lo suficiente por eso? ¿Por qué aún continúas orando por este asunto? ¿Será que Dios quiere que estés en la posición más imposible antes de que Él realice lo que creías que Él debería haber hecho ayer? ¿Sabes? Mirando al Jordán había un problema. El Jordán muy a menudo es un río pequeño. No es muy grande al que alguien temería de alguna manera porque tendría que cruzarlo. Pero ¿sabes? En el momento en que Dios les dijo que lo cruzaran, era la época de inundación. Por tanto, tenían que entender la muy simple promesa de que cuando Dios te dice que hagas algo, nada es imposible con el Señor en toda la tierra. La estrategia de Dios como capitán del ejército para que ellos cruzaran el río era que al mismo tiempo él se ocuparía del problema de Adán. Adán resultó ser el nombre de una ciudad río arriba. Entonces, cuando ellos fueron a cruzar el río por tierra seca, descubrieron que Dios se había ocupado de la fuente del problema, regresando de entre todos los lugares a un lugar llamado Adán. Dios ha hecho esto por nosotros, amigo, amiga, cuando tenemos la fe para seguir adelante y obedecer. Dios está destruyendo principados y poderes y triunfando sobre ellos a los ojos de todos. Eso está en Colosenses 2:15. ¿Está tu vida lista hoy para decirle, sí, Señor, estoy listo para dar un paso de fe porque nada es imposible contigo? Haz esa obra en mí. Quiero entrar en esa tierra prometida. Quiero el cumplimiento de eso. Amén. Escríbeme. 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
5: La fe cristiana no descansa ni en las afirmaciones dogmáticas de la iglesia ni en las experiencias místicas de una persona, sino que la fe cristiana descansa en la evidencia de la palabra de Dios. Entonces, cuando lees el Evangelio de Juan, por ejemplo, él no está tratando de intimidarte. Te está presentando la evidencia de lo que él vio y escuchó durante los 3 años que estuvo con Jesús. Por eso Juan dice, estas se han escrito para que ustedes crean que Jesús es el Cristo, el Hijo de Dios, y para que al creer tengan vida en su nombre. Dios no te llama a una fe ciega. Él te invita a investigar la evidencia de las palabras y las obras de Jesús.
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1: Pedro lo vivió todo. Vio a Lázaro resucitar, vio la multiplicación de panes y peces, vio milagros, caminó sobre el agua, vio a Jesús calmar la tempestad. Hemos visto su gloria. ¿Basta eso para no negarlo? No. La pregunta es, ¿por qué niega a su maestro, a su salvador? La razón es sencilla. Se sentó con la gente equivocada y permaneció ahí más del tiempo debido.
2: 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En este segundo bloque de la conferencia, Sixto Porras profundiza en por qué Pedro, habiendo visto milagros increíbles, terminó negando a Jesús. Estudiaremos el peligro de seguir a Dios de lejos, el error de sentarse con la gente equivocada y cómo la mirada de la misericordia de Cristo es capaz de restaurar cualquier corazón arrepentido, sin importar cuán profundo haya sido el fracaso. Escuchemos.
1: ¿Cuáles fueron los errores del Pedro? Número uno, el orgullo. El que crea estar firme, mire que no caiga. Yo no puedo llenarme de orgullo. Yo tengo que aprender a descubrir mi debilidad y correr en la dirección correcta. Proverbios 16, 18 dice, tras el orgullo viene la destrucción, tras la altanería, el fracaso. Yo tengo que entender, yo no puedo caer en la trampa del orgullo. Cuando usted experimenta éxito, fama, popularidad, tendemos a llenarnos de orgullo. Hay ambientes que nos atrapan y nos roban la humildad que un día tenía. Y usted y yo podemos vernos expuestos a esto. Huir no es un signo de debilidad. Huir es de valientes. Huir de situaciones que son agradables a los sentidos no es nada fácil, porque los deseos de la carne van a nublar nuestro entendimiento. Esta persona me decía, yo comencé a navegar en internet, comencé a envolverme con una persona extraña. De repente me vi envuelta en una red de pornografía infantil. Comencé a coquetear con una menor de edad. Lo llevó a consumar un delito penal. Y él decía, el orgullo de creerme seguro, que estaba solo, que nadie me miraba. Yo tengo que aprender a correr a tiempo. En estos días almorzábamos con un amigo que hace varios tiempos, él es auditor de un banco, me decía que el gerente quería conocerme y que fuéramos a almorzar. Era un ambiente protocolar, profesional, de trabajo. Ponen la comida y mi amigo dice, señor gerente, ¿me permite usted orar? Claro. Él cerró los ojos, yo cerré los ojos y él comenzó a orar, a dar gracias por los alimentos. Y dijo, amén. Ayer que hablábamos y conversamos, yo le decía, ¿cómo has logrado ser valiente? Déjeme hacer un paréntesis. ¿Cuántas veces usted no oró por vergüenza? ¿Cuántas veces usted se quedó callado para que nadie se diera cuenta que usted es cristiano? No porque no quiere, es porque la presión es muy fuerte. En ese momento, el momento en que yo cierre mi boca y quiera pasar como un anónimo, pierdo la batalla. Ayer me decía mi amigo Sixto, en mi trabajo todos saben que yo soy cristiano. Mi Biblia está encima. Cuando tienen problemas me buscan. Cuando hay situaciones donde se puede buscar la economía mayor por una forma incorrecta, todos saben cuál va a ser mi criterio. No, hay que hacerlo legalmente, no corresponde. Si yo llego y están hablando obscenidades, hacen silencio, porque yo llegué. Dice, porque ellos saben que yo soy. ¿Lo saben mis amigos? ¿Mis colegas? Dios mío, si no somos radicales, no lo vamos a lograr. Yo tengo que aprender a huir de ambientes que me sacan lo malo. El orgullo es horrible, porque el orgullo nos va a llenar de una autosuficiencia triste. Proverbios 3:7 dice: no seas sabio en tu propia opinión, más bien teme al Señor y huye del mal. Huye del mal. Huye si estás navegando de lugares incorrectos y comienzan a llegarte imágenes, no las abras. Huye si has comenzado a chatear con alguien que te despierte emociones bajas que entiendes que podrían ser una trampa mortal. Huye a tiempo, huye. Eso que parece inocente, eso que podría parecer hasta placentero. En algún momento, un amigo que amábamos entrañablemente con muchos años de ministerio comenzó a caer en este encantamiento y se envolvió en una aventura. Y un día simplemente dejó una carta y dijo: yo merezco ser feliz. Abandonó a su esposa, a sus tres hijos y destruyó otra familia. La pregunta que todos nos hicimos: ¿qué pasó ahí? ¿Qué pasó? Cayó en un encantamiento donde hasta yo llego a justificar mi conducta indebida. Cuando yo le conté a mis hijos, porque era un amigo, uno de mis hijos que estaba en aquel momento, estaban adolescentes los dos, él me mira como enojado y me dice: pero papá, ¿él no pensó en sus hijos? Yo le dije: no, mi amor, él no pensó en sus hijos. Y más aún, él no pensó. Yo no puedo creerme que porque he engañado antes, que porque soy inteligente, astuto, porque me ha ido bien, el orgullo puede llevarme a seguir jugando un juego peligroso. Hoy esto es para usted y para mí. Yo no puedo confiarme en mí mismo.
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1: El segundo error que comete Pedro es que se sienta con la gente equivocada y estuvo más del tiempo debido. Pero luego, cuando encendieron una fogata en medio del patio y se sentaron alrededor, Pedro se les unió. En el nombre del Señor, corra, por favor, corra, corra. Tenga cuidado con quién se está sentando, con quién está saliendo. ¡Corra! En el nombre del Señor, ¡corra! Permaneció ahí una hora más tarde, dice, y una hora más tarde, ¡corra! En el nombre del Señor, ¡corra! Nunca olvido a este chico, unos 17 años, en un colegio, chico alto, deportista, bien parecido. Termino a hablar del tema y él llorando se me acerca y me dice: por favor, ore por mí, estoy asustado. Hace unos días fuimos a un baile con mis amigos, hicimos una apuesta de quién se acostaba con esa guapa que entraba. Yo comencé a bailar con ella, era una apuesta, simplemente una apuesta, una presión. Comencé a seducirla, yo le dije que fuéramos a la habitación de al lado. Ella me decía que no te conviene, mejor no lo hagamos, mejor no, no. Pero yo la llevé bailando. Una hora más tarde, nuestros cuerpos sudorosos, desnudos en el suelo, lo habían consumado todo. Y ahí hice la pregunta que debía haber hecho antes: ¿por qué no querías? Ella respondió con su mirada baja: porque tengo sida. Quise ahondar más para saber el nivel de dónde la había llegado. ¿Cómo se llama la chica? Ni siquiera su nombre sé. Vendió su paz, su libertad, su salud por una vulgar apuesta. Se unió a la gente equivocada. ¿Esos amigos van a pagar los platos rotos? No. Esos desgraciados no vuelven a aparecer en su vida. Perdón lo de desgraciados. ¿Pensás que te van a cuidar, que correrán contigo? que te ayudarán a levantarte. No, hasta pueden salir dando testimonio en contra tuyo. Si usted siente que su corazón ha entrado en mortal angustia porque está saliendo con la persona incorrecta, aunque sea de la iglesia el desgraciado, termínelo. ¿Quería Pedro negar a Jesús? No. Cuando yo camino con Jesús veo milagros, cuando yo camino con Jesús me siento fuerte, cuando yo estoy en iglesia me siento bien, cuando yo estoy con Jesús hasta caminar sobre el agua podríamos mover la montaña, pero si yo me alejo de Jesús corro riesgo de hacer cosas que son los instintos bajos que todos tenemos. Se sentó solo una vez expuso con estas personas que ni el nombre sabía, Pedro, y terminó negando a su maestro. Estuvo más del tiempo debido con la gente equivocada en el lugar incorrecto. Si está en un ambiente peligroso, corra. Si usted siente que su corazón arde porque el Espíritu te está confirmando que estás en una relación peligrosa, corra. Decida alejarse de personas incorrectas antes de que la conducta equivocada se instale, antes de que se convierta en una adicción, antes de que sea presionado a hacer lo incorrecto. Decida correr en el nombre de Jesús. Se requiere valentía para correr a tiempo. El error más grave de Pedro es perder la sensibilidad de acercarse al maestro. Lo prendieron a Jesús y Pedro lo seguía de lejos. A Jesús se le sigue de cerca. Usted permanezca congregándose, permanezca buscando de Dios, permanezca deseando que Dios le hable. Déjeme decirle, el peligro de seguirlo de lejos es que su conciencia deje de acusarlo y de advertirle el peligro. Ahí es sumamente peligroso porque ya dejamos de sentir arrepentimiento y dejamos de llorar en su presencia. Jesús le anuncia a Pedro que lo va a traicionar, como nos lo ha anunciado a nosotros siempre. Por eso Deuteronomio 30, 19 y 20 nos dice: hoy pongo al cielo y a la tierra por testigos contra ti de que te he dado a elegir entre la vida y la muerte. Usted y yo elegimos entre la bendición y la maldición. Elige pues la vida para que vivan tú y tus descendientes. Ama al Señor tu Dios, obedécelo y aférrate a Él, porque de Él depende tu vida, no de mí, de Él depende tu vida. La vida puede hacer un giro en un segundo. Un amigo me dijo que una ocasión visitó a privados de libertad. Dijo, llevaba bolas y llevaba regalos y jugamos, hicimos. De repente un caballero se me acerca y me dice: ¿usted sabe que la diferencia entre usted y yo es un segundo? Yo soy profesional, empresario, tenía un buen nombre igual que usted. La diferencia entre usted y yo es un segundo. Cuando mi amigo me contó esto, yo dije: Dios mío, ayúdame a anticipar ese segundo, porque en un minuto, en un segundo, en un arranque de ira, de cólera, en un arranque de seducción, yo podría perderlo todo.
2: Nuestra integridad no solo nos pertenece a nosotros, sino que es el fundamento sobre el cual se paran nuestros hijos y nuestros nietos. La diferencia entre la estabilidad y la ruina puede ser apenas un segundo de decisión. Por eso, elija hoy la bendición y la vida. Que el Señor te dé la valentía para correr siempre hacia su luz y proteger el tesoro de tu hogar. Gracias por estar con nosotros. Se despide Esteban Porras de Enfoque la Familia, donde ayudamos a las familias a mejorar en Cristo.

0: 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Deja que Jesús entre a tu vida y la llene con esa paz que sobrepasa todo entendimiento. Muchas bendiciones.
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1: Si has perdido el camino y andas en busca de dirección, recuerda que Dios no ha terminado contigo. Él tiene un plan perfecto para tu vida. Solo tienes que declararlo como el salmista decía: Jehová cumplirá su propósito en mí. Tu misericordia, oh Jehová, es para siempre. No desampares la obra de tus manos. Salmo, capítulo 138, versículo 8.
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2: Vivimos en una época en la que los valores como personas, como ciudadanos y como familia se han olvidado. Como hijos, hermanos y padres, todos podemos dar motivación a fin de hacer de la nuestra una mejor sociedad. 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
3: Durante 14 años, un aldeano de la India usó un martillo y un cincel para formar un túnel a través de una montaña rocosa y así poder estacionar su camión frente a su casa. No podía estacionar mi camión cerca de mi casa porque la montaña bloqueaba el camino, dijo Ranchandra Das, de 53 años, quien vive en el distrito de Gaya. Das señaló que el temor de que le robaran el auto lo motivó a trabajar en el túnel completamente solo cuando las autoridades se negaron a prestarle ayuda. Los residentes locales, que antes caminaban kilómetros para rodear la montaña, ahora usan el túnel de 4.5 metros de ancho para llegar a sus campos y elogiaron a Das por su trabajo. Diariamente vemos obstáculos en nuestro camino o en el de los demás, pero no se nos ocurre mucho qué hacer para ayudar a removerlos, ¿verdad? Nos gusta que otros tomen la iniciativa y ojalá que nosotros también seamos beneficiados. Es admirable encontrar personas como Ranchandra, que se dedicó a mover una montaña que le estorbaba. ¿Hubieras tú invertido tantos años de tu vida para hacer algo semejante? El éxito pertenece a aquellos que se atreven a golpear una roca aunque otros no le quieran ayudar. La fe es algo que todos necesitamos hacer crecer mientras vivamos y muchas veces tendremos que tomar la primera acción y tal vez luchar solos hasta alcanzar la meta propuesta. ¿Cuánta fe crees tener ahora? ¿Cuánta fe crees que lograrás alcanzar? La persistencia es lo que hace que nuestra fe sea alimentada. Si tienes fe como un grano de mostaza, podrás hacer que este monte se quite y se traslade hasta el mar. Jesucristo. facebook.com/motivacionalafamilia.
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6: Vivimos todo el tiempo pensando en qué es la prioridad en nuestras vidas. Por eso el Señor me ha dirigido hoy en leerles en el libro de Juan, capítulo 12, versículos del 3 al 6. Entonces María tomó una libra de perfume de nardo puro, de mucho precio, y ungió los pies de Jesús, y los enjugó con sus cabellos, y la casa se llenó del olor del perfume. Y dijo uno de sus discípulos, Judas Iscariote, hijo de Simón, el que le había de entregar, ¿por qué no fue este perfume vendido por 300 denarios? Un denario equivalía más o menos al trabajo de un día y dado a los pobres. Pero dijo esto no porque se cuidara y tenía compasión para los pobres, sino porque era ladrón y teniendo la bolsa, sustraía de lo que se echaba en ella. Qué tremendo ejemplo, Anabel, aquí de la ambición y de que este hombre no aprovechó el trabajo que se le había dado
7: Yo no sé si Jesús le delegó el tener el dinero de que se recaudaban los discípulos, pero él era el que lo manejaba porque tenía la bolsa que contenía el dinero que ayudaba a los discípulos con su alimentación y a viajar y a llevar la palabra.
6: Judas era astuto. Judas seguro que dio muestras que parecían verdaderas, pero eran muestras falsas de un carácter de un discípulo ordenado y correcto.
7: Y también hay personas que son así en la actualidad, María.
6: Por supuesto.
7: Parecen, mira, tú no te puedes imaginar que hagan cosas como esas.
6: Así es.
7: Que roben o que hagan algo que tú en tu vida podías haber imaginado que esa persona iba a hacer.
6: Así es. El vivo ejemplo de Judas se sigue repitiendo hoy en día, Anabel. La palabra de Dios nos enseña a identificar y filtrar a esas personas como Judas. Personas que aunque con el Señor, no están en el Señor. El amor al poder, al dinero, son las raíces de todo mal, nos dice la palabra de Dios en 1 Timoteo 6, versículo 10, y nos lleva a destrucción y perdición.
7: Sí, ciertamente, María. Gracias por compartir eso conmigo, de verdad, y con nuestras oyentes. Y les invitamos a que soliciten el libro Madres que Edifican, que lo estamos ofreciendo gratis. Aquí le vamos a dejar la información.
6: Espero que sea de bendición.

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2: Ser padre puede ser difícil, y cuando encuentra problemas, ¿a dónde va por ayuda?
3: Cuando los problemas vienen de mis propios hijos, necesito del Señor. ¿Cuándo presionar? ¿Cuándo no? ¿Cuándo escuchar o cuándo callar? ¿Cuándo hablar? Tú sabes, es caminar en fe.
2: Hay mucha sabiduría en lo que dice ese hombre. Los padres que saben lo que están haciendo y no necesitan a Dios para guiarlos, verdaderamente me preocupan. Mi esposa Bárbara y yo estuvimos conversando recientemente sobre cómo los padres pueden descorazonarse y preguntarse cómo saber si estamos haciendo lo correcto. Realmente no hay una forma de saber si se está haciendo bien, aparte de orar, leer las Sagradas Escrituras y buscar a Dios. Usted no puede pensar que pueda ir donde un experto a encontrar todas las soluciones para criar hijos. Un pensamiento final. Las Escrituras nos invitan a buscar a nuestro Padre Celestial para recibir sabiduría en medio de las circunstancias difíciles. Quiero animarlo a buscar a Dios. Él es el mejor recurso para encontrar las respuestas correctas. Soy Dennis Reini y esto es Vida Real en Familia.
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4: Este es un cántico que habla acerca de la libertad que tú debes proclamar y buscar. Muchas veces puedes ser preso, ¿no? Detrás de una reja, cuatro paredes físicas, sino que en tu alma se pueden levantar murallas que te impidan que tu espíritu se eleve a una comunión con Dios. Quiero que escuches este himno, amigo.

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3: En medio de una discusión con su cónyuge, no abandone el barco. Baje la intensidad de las emociones, respire profundo, valore el camino que han recorrido juntos y piense en las consecuencias si deja que el rencor, el enojo o la frustración se apoderen del ambiente. Espere que su cónyuge ordene sus ideas y dé el espacio necesario para que se sienta mejor y pueda hablar. Decida retomar el diálogo. No podemos perder tiempo en creer que hacemos justicia castigando con el silencio. Disculparse mutuamente permite recuperar la confianza, la cercanía y la alegría de la relación. Construir un matrimonio saludable donde impere el respeto, la admiración y la capacidad de diferir sin herirnos toma tiempo y requiere tener la mejor actitud. Le habla Sixto Porras de Enfoque a la Familia.
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4: Un saludo cordial desde La Habana, Cuba. Un conocidísimo cantautor cubano realiza estupendas entrevistas televisivas a personalidades eminentes de la sociedad cubana. Me maravilla que todos sus entrevistados coinciden en expresar que nuestra sociedad sufre la pérdida de valores éticos, así como de modales respetuosos y cultos en las relaciones humanas. Se habla de que padecemos de indisciplina social. Una cantante famosa utilizó en su entrevista la palabra barranco para hablar del tema, usando una metáfora trágica, y añadió: le tengo mucho temor a los planos inclinados, porque son peligrosos. Si una iglesia cristiana no exige a sus fieles a vivir una vida santa, ya está deslizándose por un plano inclinado. Así exponen a su gente a conductas cuestionables bajo ciertas justificaciones de moda que, al fin y al cabo, dañan a las personas causándoles infidelidad. La actitud permisiva que algunas iglesias muestran hoy proviene de una errada interpretación de la doctrina de la gracia, confundiéndola con un espíritu de falsa bondad y comprensión. La gracia de Dios siempre guiará al creyente a una vida pura. La gracia y el espíritu permisivo son dos cosas diferentes. La gracia ofrece el perdón, provoca el crecimiento espiritual y la transformación de la conducta. El espíritu permisivo mantiene a la gente en un plano inclinado, en el cual ascender es tan difícil que las caídas ocurren por ley de gravedad. Quien mantiene una fe simplista, cómoda y dependiente de criterios propios, y no de la revelación bíblica, su pretendida profesión de fe será más bien una manifestación de simple práctica religiosa que al final terminará siendo vacía y falsa. De ese modo, las prácticas religiosas de mucha gente actúan como un paliativo a su necesidad espiritual, pero a la vez les confunden y alejan del verdadero mensaje del Evangelio de Cristo. Asisten a las iglesias, pero continúan viviendo de la misma manera. Así dificultan que las personas experimenten un verdadero arrepentimiento, aunque digan ser cristianas y asistan con regularidad a los cultos. La gracia de Dios, sin embargo, no nos permite ignorar o tolerar indolentemente el pecado en aquellos que dicen ser seguidores de Cristo. ¿Sabes por qué? Dios quiere que todo el que cree en Él viva una vida santa. Nuestra tarea es guiar a los creyentes en el proceso de transformar su carácter y sus costumbres antiguas.
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0: Hola amiguitos, bienvenidos a las aventuras de Sabio y Prudente, un lugar lleno de alegría, música y sabiduría que se encuentra en el centro de tu imaginación.
1: En nuestro programa anterior, el abuelo gusano, Don Oruga, Necio y Doña Abeja se enfrentaron a dos enormes, flacas y extrañas criaturas. Mientras tanto, Sabio escuchó el diabólico plan de Apestoso para destruir al abuelo gusano y todos sus amiguitos. Pero el pobre Sabio sufrió un accidente y cayó dentro de la cueva del malvado Apestoso. Bueno, ahora amárrense bien los cinturones de su imaginación, porque vamos a comenzar.
2: ¿Dónde estoy? Las rocas. ¿Cómo llegué aquí? Ah, estoy dentro de la cueva. Me caí cuando ocurrió la avalancha de las piedras. ¡Guau! ¡Qué susto! Pero, ¿cómo salgo de aquí? ¡Oh! ¡Qué olor más fuerte de azufre tiene este horrible lugar! ¡El plan! Tengo que avisarle al abuelo gusano del plan. Y de ese diabólico invento del... él se ha secado.
1: Mientras Sabio trata desesperadamente de encontrar una manera de subir, Dulce, Chispín y Prudente se están preocupando por la tardanza de Sabio.
3: ¿Por qué se ha tardado tanto?
4: Lo más seguro es que se sentó debajo del árbol a comerse las frutas.
3: Chispín, no seas tan mal pensado.
4: Vamos a esperar un rato más. Y si no aparece, vamos a buscarle.
3: Buena idea, Prudente.
4: Prudente, ¿qué sucede, Chispín? ¿Cómo es Dios? ¿A qué te refieres? Bueno, si es blanco, negro o amarillo, si es izquierdo o derecho.
3: Pero, Chispín, no eres más disparatero porque no eres más grande.
4: Dulce, ¿por qué me dices dispara?
3: Disparatero.
4: Eso mismo, si fue Prudente quien lo dijo. ¿Quién, yo? Sí, tú dijiste que Dios hizo al hombre a su imagen y semejanza. El abuelo nos ha enseñado que el hombre tiene diferentes colores de piel: blanca, negra, amarilla, rojiza, trigueño.
5: En cuanto al hombre, eso que dices es correcto, pero Dios no tiene color como el hombre.
3: Chispín, el abuelo gusano nos dijo que Dios no tiene cuerpo físico. Por lo tanto, Dios ni es blanco, ni negro, ni amarillo, ni rojizo, ni tampoco trigueño.
4: Ahora sí que me confundieron. ¿En qué se parece el hombre a Dios?
5: El hombre tiene el poder del razonamiento.
3: También posee el poder de la comunicación.
5: Tienen el poder de la imaginación y a través de ella el hombre puede crear.
4: ¿La imaginación?
3: ¡Sí, la imaginación!
5: A través de ella el hombre ha logrado alcanzar lo que una vez era imposible.
3: También el hombre posee la autodeterminación, con la cual logra alcanzar lo que se propone.
4: ¡Wow! A la verdad, el hombre es alguien bien especial.
5: Son todos estos elementos y otros muchos más que hacen del hombre la reflexión de la gloria de Dios.
4: ¿Reflexión? ¿Qué es eso?
3: Todos estos atributos positivos del hombre reflejan la imagen de Dios.
5: El hombre refleja el carácter de Dios en su amor, paciencia, perdón, bondad y fidelidad.
4: Oye, y hablando de fidelidad, ¿dónde está Sabio?
5: Debería haber llegado desde hace rato.
3: Será mejor ir a investigar.
1: Mientras nuestros amigos se preparan para ir a buscar a Sabio, el abuelo gusano, Doña Abeja, Don Oruga y Necio se encuentran atemorizados frente a esas extrañas criaturas. Dos de ellas son flacas, largas y enormes. Debajo de ellas hay otras dos, las cuales son redondas y color negro azabache, ocultas entre los arbustos.
6: ¡Este lugar está lleno de monstruos!
7: ¿Qué vamos a hacer? Esas criaturas se ven muy feroces. Yo tengo mucho miedo.
8: Yo soy muy jovencito. Yo no quiero que esa cosa me coma.
9: ¡Calma, tranquilos! Yo creo que el miedo nos está haciendo ver monstruos.
8: Pues claro que es un monstruo. ¿Qué otra cosa puede ser?
9: Necio, las apariencias engañan y el miedo nos hace ver monstruos donde no existen.
6: Abuelo, si no es un monstruo, ¿quién puede ser?
9: No estoy muy seguro, pero creo que es un conejo. Y solamente vemos sus orejas, porque el resto del cuerpo está oculto entre los arbustos.
6: ¿Está usted seguro?
9: Bueno, solo hay una manera de averiguarlo. Invitémosle a que se acerque.
1: El abuelo gusano decidió acercarse al arbusto donde estaban las dos flacas, largas y enormes criaturas.

0: El abuelo gusano llegó delante del arbusto y muy amigablemente saludó.
1: Muy buenos días.
2: ¡Buenos días! ¿Quiénes son ustedes?
1: Yo soy el abuelo gusano y ellos son mis amigos.
2: Bienvenidos al Jardín del Edén. Yo soy Don Conejo, el nuevo administrador del Jardín del Edén.
1: ¿El nuevo administrador?
2: ¡Sí! ¡El nuevo administrador del Jardín del Edén!
1: ¿Del Jardín del Edén?
2: Bueno, en realidad estoy en el cargo temporalmente.
1: ¿De qué usted está hablando, Don Conejo? ¿Acaso no es el hombre el administrador del Jardín del Edén?
2: ¿Pero ustedes no se han enterado de la desgracia que le ha ocurrido al hombre?
1: ¿De qué desgracia está usted hablando?
0: Esto se está poniendo interesante. El hombre ya no está a cargo del Jardín del Edén. ¿Qué está sucediendo? Bueno, eso lo descubriremos muy pronto. Pero mientras tanto, veamos qué está sucediendo con Apestoso y Garabato, los cuales fueron a buscar el diabólico invento, el CACK2.
3: ¿Acaso no puedes caminar más deprisa?
4: ¡Falta todavía mucho!
3: ¡Hemos llegado!
4: ¡Qué bueno! ¡Quiero descansar un poquito!
3: ¡Pero qué clase de ayudante! ¡Con razón no me promueven! ¡Miren! ¡Miren! ¡En el momento más glorioso de mi carrera de aprendiz de demonio! ¡Y este monumento a la ineficiencia se durmió! ¡Se durmió! ¡Garabato!
4: ¡A sus órdenes! ¡Alto! ¿Qué quiere? ¡Ay, perdón! ¡Diga usted!
3: ¡Ha llegado el gran momento de poner a funcionar el CACK2!
4: ¿Dónde está? Yo lo que veo es ese viejo radio conectado a un casco redondo de cristal.
3: ¡Más respeto cuando describas mi gran invento!
4: ¿Eso es el CACK2?
3: ¿Sí? ¿Qué te parece?
4: Me parece que...
3: ¿Qué es lo que te parece?
4: ¡Maravilloso! ¿Pero para qué sirve?
3: ¡Transmite pensamientos negativos!
4: ¿Pensamientos negativos?
3: ¡Sí! Además afecta las actitudes. Con este invento seré promovido. El gran jefe rojo estará orgulloso de mi malvado invento.
4: ¿Pero cómo funciona?
3: ¡Sencillo! Me coloco sobre mi cabeza el casco de cristal, el cual a su vez está conectado al transmisor de señales.
4: ¿Transmisor de señales? ¿Se refiere a...?
3: ¡No me interrumpa! Al encender el viejo radio, mejor dicho, el transmisor de señales, este extrae de mi mente pensamientos negativos, los cuales están llenos de dudas, desaliento, confusión, derrota y demora. A través del CACK2 puedo proyectar esos pensamientos a otras personas. Y una persona llena de pensamientos negativos nunca podrá agradar a Dios.
4: Estoy sorprendido. Esta diabólica arma puede ser nuestro pasaporte al éxito en el mundo de las tinieblas.
3: Así es, así es. La victoria es nuestra.
0: ¿Con qué esa es el arma secreta? El CACK2, un transmisor de pensamientos negativos. Eso sí que es peligroso. ¿Podrá Sabio salir de la cueva y dejarle saber de los planes de Apestoso y Garabato a sus amigos? ¿Qué sucedió con el hombre, el cual ya no está como administrador del Jardín del Edén? Si quieres saber la respuesta a estas preguntas, acompáñanos en nuestro próximo capítulo. Te prometo que será un programa lleno de acción, música y mucha sabiduría.
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cuello. La tumba dijo: su diableza, no pierda la calma. Usted sabe, ayúdale, que yo te ayudaré. También la tumba dijo: calme sus motores, su diableza. Todo está controlado e intacto. Verá usted, Jesús está muerto para siempre, hombre. Ya ese no regresa. Te dije que está hecho hielo. Tranquilízate, ponte a beber.

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1: Solo un minuto.
2: La enfermedad o las aflicciones nunca nos gustan. Sin embargo, la aflicción es uno de los recursos más eficaces que Dios usa para captar nuestra atención. Pensemos en Pablo. Cuando escuchamos su nombre, recordamos al misionero que difundió el Evangelio en el primer siglo, pero lo primero que sabemos de él es que se llamaba Saulo, el enemigo más cruel del cristianismo. ¿Qué hizo Dios para captar su atención? Tras mostrársele, Jesús dejó totalmente ciego a Pablo. Al hacer esto, Dios eliminó todo lo que pudiera distraer la atención de este hombre en este tiempo crucial de su vida. El propósito de Dios es nuestro bienestar, no nuestra felicidad a corto plazo. Él quiere lo mejor para nosotros a la luz de la eternidad.
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3: Puede que usted piense que las historias bíblicas son para niños, pero siempre hay una historia detrás de la historia que nos da una visión profunda de cómo es Dios. Esto es Pautas para Vivir. La historia de Sansón es intrigante. Fue un hombre de fuerza sobrenatural que derrotó a los enemigos de su pueblo, pero perdió su vida por su debilidad moral. Su historia comienza con una pareja estéril. Un ángel del Señor se apareció a la esposa de Manoah y le anunció que tendría un hijo. Dios vio el anhelo insatisfecho de Manoah y su esposa. Este detalle nos muestra que el Dios de la Biblia es intensamente personal, conoce nuestras decepciones y anhelos más profundos y actúa con compasión. Manoah, aún con dudas, oró pidiendo más claridad sobre cómo criar al niño, y Dios respondió. El ángel volvió a aparecerse, y aunque se presentó de nuevo a la esposa, ella corrió a buscar a su esposo. Ambos escucharon juntos las instrucciones divinas. Cuando Manoah comprendió que había estado ante el ángel del Señor, temió por sus vidas. Pero su esposa respondió con sabiduría: si Dios hubiera querido matarnos, no habría aceptado su ofrenda ni les habría dado esa promesa. En esta historia vemos a un Dios que se comunica con hombres y mujeres, que no reprende a la incertidumbre sincera y que responde con paciencia y claridad. ¡Qué aliento saber que Dios sigue hablando y que también hoy, como entonces, da entendimiento a quienes le buscan con un corazón dispuesto!
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6: Oír y actuar. ¿Alguna vez se ha preguntado cuántos sonidos oye durante el día? ¿Y a cuántos presta su atención? Ese detalle es el que hace la diferencia entre oír y escuchar. En el texto bíblico de Nehemías, capítulo 8, se relata un acto comunicativo ideal de hace más de 24 siglos y muy distinto a los que hemos asistido en la era de las comunicaciones. Veamos. Había un contexto apropiado, todo estaba listo, el espacio de la plaza y un púlpito colocado en el lugar adecuado para que la altura favoreciera la proyección de la voz. El mensaje era específico: el libro de la ley de Moisés. Los emisores estaban preparados para entregar el mensaje a viva voz frente a todos los receptores convocados, desde muy temprano en la mañana hasta el mediodía. No sé cuántos de nosotros estaríamos dispuestos a que nos leyeran la Biblia durante ese largo tiempo, pero estos hombres y mujeres israelitas escuchaban con mucha atención y respondían de distintas formas. Verbalmente, con un amén, físicamente alzaban las manos y se inclinaban a tierra, intelectualmente entendían las palabras que se les enseñaban e incluso sus emociones fueron movilizadas porque lloraban oyendo la ley. Cada una de esas manifestaciones pueden suceder cuando nos exponemos a la palabra de Dios. Sin embargo, hace falta una respuesta más que podemos observar en este pueblo, la de los hechos, la que tiene que ver con la voluntad y con la puesta en práctica de lo que oímos. El versículo 16 da cuenta de los cambios producidos en virtud de la obediencia a los principios expuestos. El pueblo no solo oyó, sino que actuó y a continuación dice que hubo alegría muy grande. Escuchar y obedecer traen alegría. Meditación escrita por Nancy Rodríguez Santivero, Uruguay.

así como aquella mujer, Señor, hace 2000 años. Necesitó solamente tocar el borde de tu manto, solamente extender su mano y tocar con fe el borde de tu manto, Señor. Así esta noche, hoy, como un pueblo, Señor, queremos extender nuestras manos a ti. Que liberes nuestra alma, nuestra mente, que restaure nuestra vida, Dios. Nuestra mente, que restaure nuestra vida, Dios, para llegar a la estatura de Dios.

su amor, su perdón. Él quiere levantarte. Él no te quiere ver derrotado. Él no te quiere ver abatido. Solo extiende tu fe, como aquella mujer lo hizo. Él está pasando.

0: suavemente dile al Señor: Jesús, Jesús.
1: Sí, Señor.

¿Estás pasando situaciones difíciles en tu vida? Sé valiente. No temas ni desmayes porque Dios está contigo.

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2: Hola, soy Milton de los Santos. Los evolucionistas estaban tan seguros de que los fósiles de los dinosaurios eran demasiado antiguos para contener ningún carbono 14. Nunca siquiera se tomaron la molestia de verificar, o quizá tenían miedo de lo que encontrarían. En cualquier caso, ahora los científicos creacionistas van valientemente donde los evolucionistas no se atrevían a pisar. Un artículo en la edición de la primavera del 2015 de la Sociedad de Investigación de la Creación Trimestral presenta fechas de carbono 14 de diferentes fósiles nunca antes vistos, incluyendo un Triceratops y otros dinosaurios. Como el científico Brian Thomas del Instituto para la Investigación de la Creación señala, debido a que el radiocarbono decae relativamente pronto, fósiles que tienen incluso 100.000 años de antigüedad no deben tener prácticamente radiocarbono en ellos, pero sí lo tienen. Utilizando los servicios de 5 diferentes laboratorios comerciales y académicos, el equipo investigador analizó 7 huesos de dinosaurio y detectó carbono 14 en todos ellos. El equipo también miró varias docenas de resultados publicados de carbono 14 en fósiles, madera y carbón en toda la columna geológica y encontraron radiocarbono en casi 50 muestras. Los evolucionistas, por supuesto, tratan de explicarlo todo al decir que las muestras estaban contaminadas. Buen intento, pero si esto fuera cierto, ¿cómo podría decirse que algún resultado de datación por radiocarbono es exacto? Los evolucionistas no pueden simplemente tirar los datos que no les gustan. O tal vez, sí pueden. De esta manera, están actuando como agentes de la policía que dicen a los transeúntes, «No hay nada que ver aquí, señores, sigan caminando». En todo caso, este tipo de comportamiento sugiere fuertemente que algo realmente está pasando. Y en este caso es prueba positiva de que los dinosaurios tienen miles y no millones de años. 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
3: Hablemos sobre el segundo mandamiento de acuerdo a la antigua enumeración, la judía, de los 10 mandamientos. En la tradición cristiana es el primer mandamiento. La traducción más común dice, no tendrás otros dioses además de mí. Luego el mandamiento establece que se prohíbe la creación y adoración de ídolos. Al reflexionar sobre este mandamiento, la mayoría de las personas creen, lógicamente, que solo prohíbe adorar ídolos y adorar a dioses como los antiguos paganos de la lluvia, la fertilidad y todos los otros dioses de la naturaleza y los dioses supremos tales como el dios romano Júpiter y el griego Zeus. Sin embargo, hay un gran problema con la interpretación de este mandamiento. Como en la actualidad nadie adora a estos dioses, mucho menos a los ídolos hechos de piedra, la mayoría cree que este mandamiento es irrelevante en la vida moderna. Lo irónico, sin embargo, es que este mandamiento no solo es relevante en la vida moderna, sino que en muchos aspectos es la madre de todos los otros mandamientos. ¿Por qué es tan relevante en la actualidad? Porque actualmente tenemos tantos dioses falsos como nuestros ancestros. ¿Y por qué es la madre de los otros mandamientos? Porque si identificamos a los falsos dioses y evitamos alabarlos, acabaríamos con uno de los mayores obstáculos que impide alcanzar un mundo mejor, los falsos dioses. Luego comencemos por definir qué es un falso dios. El objetivo del monoteísmo bíblico es que haya un solo Dios y que ese solo Dios, el creador del universo que ordena que cumplamos los 10 mandamientos, sea alabado. ¿Por qué? Primero, porque un solo Dios significa una raza humana. Solo si todos tenemos el mismo creador o padre, por así decirlo, podemos todos ser hermanos y hermanas. Segundo, tener el mismo padre también significa que ninguna persona o grupo es intrínsecamente más valioso que otro. Y tercero, un Dios implica un mismo estándar moral para todos. Si Dios determina que matar es malo para todos. Y no se puede acudir a otro Dios en busca de otro estándar moral. La adoración de cualquier otra cosa trae consecuencias negativas. No solo las cosas que obviamente pueden conducir a la maldad como el poder, o la raza, o el dinero, o una bandera, sino también cosas que casi siempre son consideradas bellas, tales como el arte, la educación, o inclusive el amor. Sí, adorar cualquiera de estas cosas generalmente maravillosas puede traer consecuencias nefastas. Veamos el arte. Muchas de las personas más crueles de la historia amaban la música y el arte. Pero como amante de la música, aprendí de pequeño el triste hecho de que la gran música se puede usar para inspirar a la gente que hace el mal, así como también puede usarse para inspirar a la gente a hacer el bien. El gran director de Hollywood, Stanley Kubrick, representó muy bien esto en su clásico film de 1971, La Naranja Mecánica. Allí mostraba a hombres que violaban y asesinaban mientras sonaba de fondo la música clásica. Veamos la educación. Todos sabemos lo importante que es la educación, ya sea para conseguir empleo o entender al mundo. Pero la educación por sí sola, sin la influencia de los fines superiores de Dios y la bondad, puede conducir, y con frecuencia lo ha hecho, a consecuencias nefastas. Muchos de los intelectuales de Alemania apoyaron a Hitler y los nazis, y casi todos los seguidores occidentales de los regímenes genocidas de Stalin en la Unión Soviética y Mao en China eran grandes intelectuales. Ningún doctorado garantiza que una persona tendrá más sabiduría, será más amable o más ética que otra que solo tiene educación secundaria. Lo mismo ocurre incluso con el amor. El amor, obviamente, casi siempre es maravilloso, pero también puede conducir a la maldad. La gente del siglo XX que puso al amor a la patria por encima del amor a Dios y la bondad, frecuentemente cometieron grandes actos de maldad. Les haré una prueba. Imaginen que la mascota que aman y un extraño, una persona que no conocen y que posiblemente no amen, se están ahogando. ¿Intentarían salvar primero a la mascota o al extraño? Si el amor es un fin en sí mismo, salvarían a su mascota. Pero si dan a la vida humana valor superior que al amor, no se dejarán llevar por el amor. Este mandamiento hizo posible la revolución ética de la Biblia y los 10 mandamientos, lo que se conoce como monoteísmo ético. Adora a Dios y a los 10 mandamientos y lograrás un mundo feliz. Adora a un falso Dios, sin importar cuán noble parezca, y terminarás en un mundo de maldad. 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
4: Antes de orar, toma un segundo para pensar en lo que estás a punto de hacer. Es asombroso.
5: Estás a punto de hablar con alguien que te ama más de lo que te imaginas.
6: Sin importar lo que hayas hecho, Él nunca dejará de escucharte.
7: Porque no solamente sabe escuchar, también tiene cosas que decirte.
5: Cosas que te traerán consuelo, cosas que te fortalecerán.
7: Y a veces también cosas que serán difíciles de aceptar.
4: Pero siempre, siempre será la verdad.
6: Él no es un enigma, ni un misterio. Es tu Padre Celestial.
7: Un día lo verás a los ojos y hablarás con Él, frente a frente.
4: Mientras llegue este día, tenemos un regalo al cual llamamos oración.
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2: Bienvenidas una vez más a tu programa Cosas de Nosotras. Felices de poder compartir contigo. Hoy tendremos un tema interesantísimo y esperamos que sea de bendición para ti. Quédate con nosotras que tenemos más en este día.

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1: Hola amiga, aquí estamos en otra entrega de Cosas de Nosotras. Y contamos esta tarde con una grata visita. Es a la licenciada Verkis Morfa de Ramírez. Y quien les habla, bienvenida González. Vamos a dialogar sobre una de las experiencias interesantes que tiene la mujer que ha procreado hijos, y es cuando los hijos se van. Saludos, Elkis, ¿cómo estás?
2: Muy bien, bienvenida, gracias por la invitación. Realmente para mí es de mucho placer estar aquí para hablar sobre este tema contigo.
1: Sí, y para nosotras también. Y yo quiero iniciar formulando una pregunta a las mujeres que nos escuchan, y es si en algún momento han pensado sobre cuando sus hijos sean personas adultas y se vayan de la familia. ¿Cómo han trabajado esta pregunta o no lo han pensado? ¿Simplemente están acompañando a sus hijos en el proceso de crianza y no toman esto en cuenta?
2: Sí, realmente yo pienso que es necesario tener pendiente desde que los hijos nacen, desde que te llegan al vientre, saber que se van a ir y saber que no son tuyos, sino que el Señor lo ha puesto para que tú lo guíes y lo encamines a que tengan su propia vida. Entonces, de repente, si tú te apoderas de ellos, es como si no lo dejaras desarrollarse, crecer, no lo dejaras, ¿verdad?, crecer. Sí. Entonces, es muy importante saber que llegaron a ti, pero que se van a ir. Y yo pienso que no hay que esperar hasta que se vayan para pensar en eso, sino que desde ya hay que pensar.
1: Hay una expresión muy clásica en la mujer, y es hablar de mis hijos.
2: Ah, sí, sí, sí.
1: Yo son mis hijos. ¿Y cuántos hijos tienes? Tengo tantos hijos. Tengo 3 hijos, 2 hijos.
2: Así es.
1: Y yo estoy feliz con ellos.
2: Así es, eso es lo que
1: ahora
2: dice.
1: Regularmente las personas no preguntan, ¿cuándo se van tus hijos? ¿Hasta cuándo vas a estar ejerciendo el rol de madre? Esa pregunta sí no llega.
2: No, porque yo sigo siendo madre todo el tiempo. Es decir, yo sigo siendo madre de mis hijos. La cuestión es, ¿cómo voy a ejercer ese rol de madre con ellos? Es diferente a cuando son bebés, a cuando son niños, a cuando son adolescentes y a cuando ya se emancipan y se van. Pero sigo siendo mamá.
1: Ahora, Verkis, tú y yo, en nuestra condición de mujer, hablemos claro.
2: Sí.
1: No siempre resulta tan fácil despedir a los hijos.
2: No, eso es doloroso. Eso es
1: doloroso.
2: Entonces,
1: hay madres que sí lo celebran, lo aplauden, lo anhelan. Yo he escuchado mujeres que dicen, ya quisiera que crecieran para que cada quien coja por su lado.
2: Sí, eso dicen, eso dicen. Pero realmente es doloroso. Yo digo que es un segundo parto cuando los hijos tienen que irse. Pero es necesario poder estar clara en que se van a ir. Pero el proceso es doloroso.
1: Bueno, ya te digo que hay mujeres que están esperando para celebrar. Pero el asunto no es si lo celebran, si no lo celebran, si están alegres o tristes, sino que el asunto va en la línea de que es algo natural.
2: Sí, es natural.
1: Llega. Y a veces cuando trabajamos con madres que nos tocan este punto sobre su preocupación, sobre su dolor en cuanto a la partida de sus hijos, pudiéramos preguntarles, ¿y tú? ¿Te fuiste?
2: ¿Y qué pasó cuando tú como hija saliste de tu casa? Sí, realmente yo pienso cuando a mí me tocó, era como un ave que sale volando a buscar su propio árbol para hacer su propio nido, buscar su propio proyecto. Pero ahora que dices así, la verdad es que me pongo del lado de mi mamá. ¿Cómo se sentiría ella cuando yo me fui?
1: Sí, hay algunas lagrimitas, sobre todo en la actividad del matrimonio, en el evento del matrimonio. Hay unas madres que tienen un pañuelo o una servilleta y se van secando las lágrimas.
2: Sí, sí,
1: sí. Es realmente una experiencia muy interesante. Ahora, esta experiencia que la hemos catalogado como natural, ¿ha de ser anticipada? debe haber una preparación previa o una idea de que eso tarde o temprano va a venir a la familia, a la mujer en su condición de madre?
2: Sí, sí, tú sabes que las mamás, cuando se dedican a ser mamás, dejan parte de lo que ellas quisieron hacer como mujeres, como personas, a veces dejan proyectos sin concluir, postergan parte de lo que es su, yo digo, su vida, porque decidieron ser mamá. Y ser mamá es una tarea, un rol maravilloso, porque es transferir vida de tu vida a ese ser y estar ahí para ayudarlo a crecer, a encaminarse y todo. Pero hay parte de ti que tú detienes. Es como si pusieras...
1: como una especie de paréntesis.
2: Sí, es como un paréntesis, exactamente. Entonces, cuando los hijos ya pueden ser por sí mismos, es importante que la mujer pueda retomar esta vida. Yo digo, ¿por qué? Porque hay momentos que luego las mamás que no retoman su vida, las mujeres que no retoman su vida, le cargan eso a sus hijos con que no pudieron concluir lo que tenían por delante por querer ser mamá. Y la verdad es que no debe ser así.
1: Entonces, lo que se entiende de lo que planteas es que la mujer, cuando los hijos se van, puede optimizar esa oportunidad natural que la vida le ofrece para entonces potenciar ciertos planes. Hay algunas que reinician sus estudios.
2: Claro, claro, tienen todo, y además yo pienso que ahora con más conciencia, porque está más sólida, ya está más clara en lo que realmente quiere y realmente no tiene ataduras.
1: De todas maneras, Belkis, hay un costo emocional.
2: ¿Ah, sí?
1: Porque hay hijos que se van porque emigran para estudiar.
2: Sí.
1: Y se independizan de esta manera. Hay otros que se casan.
2: Sí.
1: Que contraen matrimonio y forman sus propias familias. Ahora, hay hijos que se van, pero que se quedan al mismo tiempo.
2: Sí.
1: Es como algo paradójico.
2: Claro.
1: Pero hay hijos que se van y se quedan al mismo tiempo. ¿Te resulta familiar esto?
2: Sí, esos hijos que se van, es como si físicamente están presentes, pero emocionalmente ya no conectan con papá, no conectan con mamá, no conectan con la madre. Y se siente la ausencia, se siente la pérdida, ¿ve? Pero yo pienso, y es lo que he hecho cada año que mis hijos cumplen años, es celebrar ese año sabiendo que también yo estoy cumpliendo esa cantidad de años. Si se celebró 18 años, que ya es mayoría de edad, ¿qué significa para mí que mi hijo cumpla 18 años? Él tiene su significado, pero para mí como madre, entonces significa que ya yo tengo que soltar, dejar cosas.
1: Soltar las amarras.
2: Sí, sí, sí. Entonces, aunque mi hijo esté ahí físicamente, pero emocionalmente, yo le he dado la oportunidad ya de soltar que sea él y que asuma cosas, que tome su vida. Pero a mí como mamá me cuesta también hacer eso.
1: Sí, la belleza de esto que estamos abriendo va en la línea de que la vida va caminando.
2: Sí.
1: Y a medida que los hijos crecen, es como un logro que tiene la mujer en su rol de ser madre. Entonces, nuestra recomendación para las mujeres que están en ese proceso, en esa etapa, es el sufrir lo menos posible y que celebren con aplausos,
2: sí,
1: que ya sus hijos entraron en la mayoría de edad y que eso se constituye en una certificación para ellas.
2: Claro, claro.
1: De su labor cumplida.
2: Así es.
1: Muchas gracias por escucharnos. Mujer, recibe un abrazo cálido de nosotras acá y que la gracia de Dios te sustente.
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1: Bienvenido.
2: Nuestra hija siente obsesión por los faros. Gracias a que su familia alimenta esa pasión en Navidad y en su cumpleaños. Tiene faros por toda la casa. Tiene papelería, alfombras y libros con motivos de faros. Lamentablemente, incluso un faro en la tapa de su sanitario. En muchos lugares, los faros reales son principalmente un recordatorio del pasado marítimo, cuando la vida dependía de ver la luz que señalaba la costa y las rocas. A veces, la vida todavía depende de ellos, como en el caso del ferry griego Express Amina. Aquella tarde de septiembre, 540 pasajeros viajaban a bordo de un ferry que zarpó de Atenas hacia una isla del Egeo. Una hora después de la salida, el viento arreció y la temperatura descendió bruscamente. Tras 5 horas de viaje, los pasajeros notaron que los motores del ferry se aceleraban y la mayoría supuso que se acercaban a su destino. Se equivocaron. La tripulación intentaba desesperadamente evitar una pequeña isla rocosa a 2 millas de su destino. Trágicamente, el ferry se estrelló contra las rocas. Tardó solo 38 minutos en hundirse. Los barcos de rescate llegaron rápidamente, pero 80 personas murieron aquella noche. Y la verdad es que ese desastre no tenía por qué haber ocurrido. Había un faro en funcionamiento sobre la roca que alertaba a los barcos. Se podía ver varias millas a la redonda. Por alguna razón, el ferry siguió directo hacia las rocas. Hoy quiero tener una palabra contigo acerca del tema, la luz que tienes justamente delante de ti. ¿Es posible tener la luz justamente delante y no verla? Lo que trae consecuencias trágicas. Esto les ha estado ocurriendo a personas en la iglesia desde hace mucho tiempo. Si eres una persona que forma parte de la iglesia, eso podría sucederte a ti. Hay muchas cosas maravillosas que se dan al crecer en un ambiente cristiano o al formar parte de una iglesia donde se habla mucho de Jesús. Pero también hay peligros, como no ver la luz que tienes justamente delante de ti. Jesús tuvo palabras aleccionadoras para algunas de las personas más religiosas de su tiempo. Esas palabras siguen siendo aleccionadoras para quienes nos dedicamos a la Biblia y a la iglesia. Estas son las palabras de Jesús en Juan 5, 39 al 40. Nuestra palabra para hoy de la palabra de Dios. Ustedes estudian con diligencia las Escrituras porque piensan que en ellas hallan la vida eterna, y son ellas las que dan testimonio en mi favor. Sin embargo, ustedes no quieren venir a mí para tener esa vida. Puedes tener la luz de la Biblia y del Evangelio frente a ti toda tu vida, y aún así podrías pasar por alto a Jesús. Cuando lo haces, pierdes a Dios y el cielo. Jesús dejó claro que muchas personas que han vivido durante años con el faro a la vista perderán el destino del cielo y se estrellarán contra las rocas del castigo eterno por causa de sus pecados. La Biblia describe la vida eterna como el regalo de Dios en Romanos 6:23. Puedes saber todo sobre un regalo, apreciarlo e incluso tenerlo frente a ti y aún así perderlo porque nunca lo tomaste para ti. Ese podrías ser tú. Quizás nunca ha habido un momento en el que realmente te has acercado a Cristo y lo has aceptado personalmente en tu vida. Puede ser que no lo conozcas. Puede ser que a pesar de todo lo que has vivido, nunca lo hayas hecho que no lo conozcas. Puede ser que a pesar de todo lo que has vivido, nunca lo hayas experimentado. ¿No te gustaría

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1: Hola, soy Johnny Erickson Tada. 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

¿Cómo estás? Tenía que mandarte esta nota para decirte lo mucho que me importas. Ayer te vi cuando caminabas y platicabas con tus amigos. Yo esperé todo el día deseando que tú quisieras también hablar conmigo. 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Te di brisa suave y fresca para descansarte. Esperé, pero siempre te amo, porque soy tu amigo. 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Me duele el corazón de verte así. Yo te comprendo, porque mis amigos también me han desilusionado. Pero te quiero. Yo trato de decírtelo a través del cielo azul y el pasto verde de las flores. 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Te he visto con cálidos rayos de sol y perfumo el aire con las esencias de mi naturaleza. Mi amor por ti es más hondo que los mares y más grande que cualquier necesidad que tengas en tu corazón. Oh, si tan solo supieras cuánto anhelo hablar y caminar contigo, nos pasaríamos una eternidad juntos en la gloria. Yo sé lo duro que es la vida en la tierra. Yo sí que lo sé y quiero ayudarte. Quiero que conozcas mi amor. Solamente tienes que llamarme, hablar conmigo. No me olvides, por favor. Tengo tanto que compartir contigo. Ya no te molesto más. Eres libre de escogerme. Si tú quieres, es tu decisión personal. Yo, si te he escogido a ti, por esta razón sabré esperar. Porque amar es esperar. Firma tu amigo, su nombre, Jesús de Nazaret.

¿Estás pasando situaciones difíciles en tu vida? Sé valiente. No temas ni desmayes porque Dios está contigo.

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2: Al norte de la República Mexicana está asentada una ciudad que se llama Sabinas Hidalgo, en el estado de Nuevo León. Esta ciudad está asentada en un lugar desértico, pero kilómetros antes de llegar puede uno ver a lo lejos grandes y enormes árboles que están en esta ciudad. Y la razón es que hay unos pequeños manantiales de agua fresca y cristalina que se transforman en riachuelos, y al unirse estos riachuelos forman un río caudaloso. Y que en medio del desierto los árboles pueden recibir agua suficiente para crecer y crecer y dar abundante fruto. Lo mismo sucede con el río Nilo, que atraviesa la zona desértica del país de Egipto. Pero en sus orillas, y cuando este río se desborda, quedan bellas y verdes praderas debido al agua de este río. Esto nos recuerda las palabras benditas del Señor Jesús, que nos dice: cualquiera que bebiere de esta agua, hablando del agua física, volverá a tener sed. Mas el que bebiere del agua que yo le daré, no tendrá sed jamás, sino que el agua que yo le daré será en él una fuente de agua que salte para vida eterna. Mi estimado amigo, esa promesa es para ti y para mí, que podemos tener en nuestro corazón un manantial de vida que esté saltando en esta vida y por toda la eternidad. Y los saltos de esta agua de vida alcanzan la misma eternidad. Esto es simplemente maravilloso. Si nuestro corazón está sediento, si estamos viviendo una vida desértica, si nuestra vida a la derecha o a la izquierda se ve ya muriendo de sed, quiero decirte que el Señor asegura que podemos tener dentro de nosotros esta agua bendita de vida, que es Él mismo, porque Jesús, Él es el agua de vida. Cuando Cristo no vive en el corazón, las evidencias son que el hombre está aburrido. El aburrimiento es un resultado natural de tener sed de Dios. También la infelicidad, no lograrla, la felicidad, es un resultado de tener sed de Dios. La falta de paz, no tener propósito en la vida, vivir desesperadamente. Así como el hombre sediento físicamente puede hasta matar con tal de conseguir el agua que le pueda dar la vida, así el hombre está desesperado buscando esa agua de vida, pero no sabe cuál es. ¿Quién es el agua de vida? Es el Señor Jesús. Y Él en esta hora nos invita a beber. Él nos dice: si alguno tiene sed, venga a mí a beber. Él te satisface. Él te dará perdón, descanso, paz y gozo. Ábrele ahora mismo la puerta. Déjale entrar a tu corazón y serás salvo y tendrás la satisfacción de tu corazón. Amén.
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1: Solo de palabras, sino en verdad, Señor. Vamos a terminar este tiempo diciéndole, Señor, que dulce es estar en tu presencia.